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Mariska Beres, ¿escucharon ese nombre? ¿Nunca? ¿Escucharon Shocking Blue? ¿El grupo Shocking Blue? ¿Quizás? Pues a ver si esta canción les trae algo de recuerdo, ¿ok? Escuchen.

Les voy a contar acerca de Mariska Veres. ¿Quién es esta mujer? ¿Qué ha hecho por la música? María Elizabeth Ender, ese es su nombre real. Su nombre artístico, Mariska Veres. Nació un 1 de octubre de 1947 y la perdemos lamentablemente un 2 de diciembre del 2006. Cantante gitana neerlandesa, reconocida en principio por ser la cantante principal del grupo de rock Shocking Blue en su segunda formación. Nació en La Haya el 1 de octubre de 1947. Su padre, Lajos Veres, era un violinista gitano originario de Hungría. Y su madre, María Ender, había nacido en Alemania de un matrimonio francés y ruso. Ella comenzó su carrera como cantante en 1963 con el grupo de guitarras Les Mystères y más tarde cantó con los Bubble Bees en 1965, los Blue Fighters, Danny and His Favorite y General Four en 1966 y también con los Motowns, donde tocaba el órgano. Para 1968 la invitaron a unirse a Shocking Blue para sustituir a la cantante principal Fred The Wild, quien tuvo que dejarles para alistarse en el ejército. Se atavió y maquilló, entonces espectacularmente y con una abundante y muy larga peluca negra azabache que le tapaba siempre frente y los oídos, con ojos delineados con un oscuro rímel kohl, de voz sensual, vestir extravagante y figura pispireta y gitana, pues esta mujer resultó impactante. En 1969, Shocking Blue ganó fama mundial con el sencillo Venus. La banda se disolvió el 1 de junio de 1974 y ella continuó su carrera en solitario hasta que el grupo volvió a reunirse en 1984. Y este regreso fue un éxito, pero uno de los componentes originales, te hablo de Robbie Van Leeuwen, decidió dejar la banda en parte porque se había trasladado a Luxemburgo, pero también por el éxito de su canción Venus. Ella formó el grupo de jazz The Shocking Jazz Quintet en 1993, en el que intervino como cantante principal. De 1993 al 2006 tocó en otra reagrupación de Shocking Blue y también grabó un álbum con el cantante Andrei Serban. No se casó nunca, no tuvo hijos, aunque sostuvo una relación de 20 años con el guitarrista holandés André Van Gerdorf. Amaba a los gatos y no fumaba, bebía, pero no se drogaba. Y se unió al grupo Shocking Blue y dejó claro a los integrantes que no confraternizaría con ellos, evocando en una entrevista al magazine belga Flair sus primeros momentos de gloria. Falleció de cáncer de vesícula el 2 de diciembre del 2006 en La Haya, 3 semanas después de que se declarara a la edad de 59 años. Ahí está. Datos que quizás no sabías y que hoy ya conoces un poco más de María Elizabeth Ender, Mariska Veres. Y vamos a recordarla con Shocking Blue y Venus.

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3: le da la hora.
4: 20 horas 15 minutos.
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1: Le da la hora.
0: 20 horas 26 minutos.
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Smash Mouth y su I'm a Believer, interpretada por Smash Mouth, se lanzó en 2001 y convirtió en el fenómeno mundial gracias a la película Shrek. Y no es original de ellos. La canción fue escrita originalmente por el legendario Neil Diamond en 1966. Y antes de Smash Mouth, este éxito fue la versión que también lanzó The Monkees en 1966. Y rompió récords y pasó 7 semanas en el número 1 del Billboard Hot 100. Y la elección de incluir el tema en la película animada se debió a la icónica frase inicial. Esa que dice: pensé que el amor solo era verdadero en los cuentos de hadas. Y haciendo un juego de meta referencia perfecto con la trama del ogro. Smash Mouth grabó 2 versiones de la canción. Una es la mezcla rápida que suena en la banda sonora de la película. Y la otra es una versión de ritmo más lento e introducción más larga que se incluyó en el álbum homónimo y en sencillos del CD del grupo. En la película, la canción suena al final durante la fiesta de bodas de Shrek y Fiona, interpretada de forma memorable dentro del universo del film. ¿Quién no ha visto, no, esa parte? Y todos alegres chochos cantando y disfrutando de este que es un gran clásico. Y ahora está dentro de Melomaníacos para que en algún otro momento podamos escuchar nuevamente a los Smash Mouth. ¿Qué vamos a tener en este bloque? Pues vamos a conocer más de los artistas, más de esas estrellas en su día. Y hemos conocido a Iñaki Munita de Ángeles del Infierno, a Mariska Veres de Shocking Blue. Y atentos porque enseguida Yusuf Ndour. Sí, Yusuf Ndour, vamos a conocer un poquito de su vida y trayectoria. Y más adelante cerramos el programa con Zeta Bosio. Ya está el menú para que ustedes estén ahí quietitos y se puedan quedar con nosotros escuchando estas maravillosas canciones. Son clásicos, son éxitos que no se las puede dejar de lado. Así es que no te muevas, sigue disfrutando del programa. ¿Te acuerdas de la agrupación Soft Cell? Sí, tienen un éxito que es fabuloso, el Tainted Love. Pero el grupo, que en realidad es un dúo, fue fundado en 1978 en Leeds por el vocalista Mark Almond y el tecladista Dave Ball. Ambos, por si acaso, compositores. El dúo fue popular durante principios de la década de los 80 y uno de los primeros exponentes del synth-pop del Reino Unido. Son conocidos por la versión del sencillo de Gloria Jones, Tainted Love, lanzado en 1981 y un éxito a nivel mundial. Logró el puesto número 12 en el Reino Unido. Y pues varias canciones también estuvieron dentro de esos rankings, como el Torch, Say Hello y Web Goodnight, que está dentro del exitoso álbum Non-Stop Erotic Cabaret, que también estuvo entre los 4 álbumes top 20 en ese país. Así es que vamos a recordar a los Soft Cell y este que ya es, pues obvio, un gran clásico. Think to Love, sigue ahí, no te muevas, sigue con nosotros. Disfruta de 2 horas de grandiosos clásicos.

las Spice Girls y este Said You Be There. No podían faltar, teníamos que recordarlas en algún momento a estas mujeres que han hecho de todo en el mundo de la música. Han hecho canciones, han hecho películas, han hecho unas giras alucinantes, no saben. Lanzado el 14 de octubre de 1996, pertenece al álbum debut titulado Spice y fue el segundo número uno consecutivo del grupo en el Reino Unido. Y la letra habla sobre una relación donde una persona le pide a la otra que mantenga la calma tras enamorarse y recordando que acordaron ser amigos pero pidiendo una promesa de lealtad. Uy, ¿cuántas veces se habrá dicho eso y se habrá hecho quizás lo contrario, ¿no? En las relaciones. Sucede, sucede. Ya estamos enseguida con otro de los invitados para el día de hoy, Yusuf Nandor. Vamos a recordar un clasicazo de aquellos. Entonces, sigue ahí, no te muevas, ¿ok? 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Sí.
vamos a conocer a Yusuf Ndur.

A ver, les voy a presentar a Yusuke Ndour, cantante, compositor, empresario y político senegalés. Conocido y tiene una fama mundial por la canción Seven Seconds de 1994. Desde el comienzo de su carrera a principios de la década de los 70 ayudó al desarrollo del Embalax, la música popular de Senegal. Además, en su país es un ícono popular por su compromiso en asuntos sociales y culturales. La mayor parte de su discografía es en Wolof, pero ha grabado discos y canciones tanto en francés como en inglés. Y el Wolof es una lengua hablada en Senegal y Gambia, lengua nativa de la etnia Wolof y usada secundariamente en la región, y tiene algo más de 5 millones de hablantes nativos, y el número total de hablantes incluyendo como segunda lengua está entre los 7 y 8 millones de personas. El 2004, la revista Rolling Stone lo describió como quizás el cantante vivo más famoso en Senegal y gran parte de África. Y en 2023, la misma publicación lo ubicó en el puesto número 69 de su lista de los 200 mejores cantantes de todos los tiempos. De abril de 2012 a septiembre de 2013, Ndour se desempeñó como ministro de Turismo de su país. ¿Qué tal ese dato? Este señor se ha convertido en uno de los músicos africanos más conocidos a nivel mundial. Ha colaborado con estrellas de la música pop occidental como Peter Gabriel, Sting, Wyclef Jean, Paul Simon, Bruce Springsteen, Nene Cherry o Tracy y Chapman, sí, africanos, como Manu Dibango. Y en 1986 participó en el álbum So, de Peter Gabriel, en la canción In Your Eyes como músico invitado. En 1988 escribió e interpretó junto con la cantautora belga Axelle Red el tema Le Cœur des Grands, himno de la Copa Mundial de Fútbol de 1998. Tiene el estudio de grabación Shippy y la compañía discográfica Jolovi. En España ha colaborado con Antonio Orozco en el tema ¿Por qué no les devuelves el sol? El 2012 fue nombrado ministro de Cultura y Turismo en su país, Senegal. El 4 de noviembre del 2016, Yusuke Ndour presentó Africa Rec y el 12 de abril del 2019 lanzó su trabajo discográfico History. Y en octubre de 2020, hasta lo que se sabe, Yusuke Ndour ingresó en la Real Academia Sueca. Y hoy, señores, damas y caballeros, celebramos el cumpleaños de este señor que nació justamente en Senegal. Vamos a recordar a Yusuke Ndour y Nene Cherry. Esto es 7 Seconds.

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3: le da la hora.
4: 20 horas 54 minutos.
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9: le da la hora.
10: 21 horas 2 minutos.
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This Before, Nunca Conocí Un Amor Como Este, es el clásico de Stephanie Miles, agosto de 1980 del álbum Sweet Sensation. Hay curiosidades como que la letra y la música fueron escritas y producidas por James M. Toome y Reggie Lucas. La inspiración principal detrás de la melodía provino del nacimiento de Lisa, la hija de Reggie Lucas. Su mayor hit y galardones fueron el que alcanzó el puesto número 6 en la lista Billboard Pop Singles en Estados Unidos y triunfó en los Grammy de 1981 al llevarse los galardones a Mejor Canción de R&B y Mejor Interpretación Vocal Femenina frente a figuras como Aretha Franklin, ¿te imaginas? Destacó por el inolvidable video que aparecía justamente en la serie Pose en 2019 y fue reconocida por publicaciones como Rolling Stone y Billboard entre los grandes himnos y canciones inspiradoras. En cualquier momento puedes pedir a Stephanie Miles y Never Knew Love Like This Before. Último bloque, y en el último bloque tenemos guardado un gran recuerdo. Otra estrella que vas a recordar, Zeta Bosio de la agrupación Soda Stereo, también está de cumpleaños el día de hoy y no puede pasar desapercibido. Tenemos que recordarlo sí o sí, al ser uno de los grandes artistas que formó parte de una banda alucinante, especialmente para este lado del planeta. ¿Te acuerdas de Technotronic, no? La instrumentación que tenían estos señores era alucinante. Y además la forma de cantar. Aquí está el Get Up Before the Night is Over.

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1: Sí, señores. Technotronic. Get Up Before the Night is Over. 1990, segundo sencillo del álbum Pump Up the Jam. Tras el engaño mediático del primer sencillo del Pump Up the Jam, donde la modelo Feli aparecía haciendo playback en el video y en la portada, este segundo sencillo sirvió para reivindicar y mostrar por fin a Jacket K, Manuela Camosi, el nombre real, la verdadera autora y vocalista del proyecto. Y la canción superó las expectativas y se convirtió en un verdadero himno del género hip house y el dance music de la década de los 90, y alcanzó el número uno en las listas de países como España, Bélgica, Finlandia, Suiza, y el top 10 en Estados Unidos, Canadá y Australia. Así vamos recordando grandiosas canciones. Y enseguida Soda Stereo va a estar invitado con uno de sus integrantes y que además, escuchen, pues nos va a tener algo interesante en la historia, ¿ok? 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Vamos a escuchar algo de Soda Stereo.

ver, vamos a hablar de este señor que hoy cumple años. Te estoy hablando de Zeta Bosio. Su nombre, Héctor Pedro Juan Bosio. Nacido un 1 de octubre de 1958. Sí, 1958. Es más conocido como Zeta Bosio, el nombre que ustedes van a recordar porque forma parte de la historia en el mundo de la música latina al formar junto a Gustavo Cerati y Charlie Alberti del grupo Soda Stereo. Bajista, es considerado uno de los músicos más importantes del rock latino y en español. Entre fines del año 2013 y 2014, abril más o menos, fue el bajista de la banda chilena La Ley. Fue miembro líder y figura de la banda Shoot the Radio, una banda que fundó en el año 2015 junto a Fernando Montemuro. Inició su contacto con la música a la edad de 11 años, edad en la que escuchó por primera vez a los Beatles, decidiéndose a aprender a tocar el bajo encima de los discos. Mientras estaba en el colegio, formó dos bandas, Agua y la Banda de San Francisco. Luego se internó en la Marina y con su primer salario se compró un bajo en Puerto Rico. En la Armada integró la orquesta y perfeccionó sus conocimientos musicales. Cuando volvió a Buenos Aires se inscribió en la carrera de publicidad de la Universidad de El Salvador y formó parte del grupo The Morgan, una nueva banda integrada también por Sandra Bailac, Hugo Dub, Christian Hansen, Pablo Rodríguez, Charlie Amato, Osvaldo Kaplan y Andrés Calamaro, con la que llegaron a tocar en el famoso programa estudiantil Feliz Domingo. The Morgan llegó a editar un sencillo con el tema Lanza Perfume de Rita Lee. En 1979 conoció a Gustavo Cerati en la Universidad de El Salvador y en el verano de 1981 Gustavo Cerati y Zeta coincidieron en Punta del Este y establecieron un vínculo musical y de amistad. En 1981 formaron el grupo Estrés junto a Gustavo Cerati en la guitarra, Sandra Baila como cantante, Pablo Guadalupe en la batería, Alejandro O'Donnell en los teclados y Carlos Amato como guitarrista. Después Andrés Calamaro también formó parte del grupo como tecladista y formaron el proyecto Erecto junto a Andrés Calamaro, pero no cubrieron las expectativas. Gustavo y Zeta compartían los mismos gustos y sueños musicales y comenzaron una búsqueda para integrar un grupo punk rock inspirado en Deep Police, que fue a la Argentina ese año, con temas propios en español. Y decidieron visitar a Charlie Alberti, hijo del percusionista Tito Alberti y 4 años más joven que Bosio, para escucharlo tocar en la batería de su padre. Allí se formó Soda Stereo, que debutó públicamente en julio de 1983. En Soda Stereo, Zeta se encargaba del bajo y los coros y también tocó la guitarra acústica y el stick. Y el día de hoy, damas y caballeros, celebramos el cumpleaños. Un año más de vida de Zeta Bosio con este Persiana Americana.

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3: le da la hora.
4: 21 horas 32 minutos.
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6: Le da la hora.
7: 21 horas 43. Minutos.
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6: Le da la hora.
7: 21 horas 43 minutos.
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0: Le da la hora.
1: 21 horas 52 minutos.
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0: Le da la hora.
1: 21 horas 52 minutos.
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4: Le da la hora.
5: 22 horas, 9 minutos.

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0: le da la hora.
2: 22 horas 34 minutos.
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2: le da la hora.
3: 22 horas 44 minutos.

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3: le da la hora.
6: 23 horas 11 minutos.

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1: le da la hora.
2: 23 horas 15 minutos.
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7: 23 horas 33 minutos.

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2: Le da la hora.
3: 23 horas 43 minutos.

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2: le da la hora.
3: 0 horas 14 minutos.
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8: Le da la hora.
9: 7:31.
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1: le da la hora.
2: 7 horas 47 minutos.
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4: Le da la hora.
5: 8 horas.
6: Un minuto.

0: ¿Qué tal? ¿Cómo están, señoras y señores, amigos oyentes de Radio Clásica 92.5? Bienvenidos, bienvenidas una vez más a la programación, como todos los días en este horario de 8 a 10 en punto de la mañana. Las voces de la noticia, junto a su amigo y servidor Guillermo López Elías, quien les da la bienvenida a esta última jornada de esta semana. Estamos en el segundo día del décimo mes del año, el mes de octubre, el mes del árbol, y el mes en el que también han ocurrido muchos hechos políticos en nuestro país desde hace algún tiempo atrás. Octubre negro, y bueno, en fin, estaremos hablando un poco sobre el tema más adelante. Señoras y señores, como siempre, bienvenidos, bienvenidas una vez más. Vamos rapidito al saludo con quienes hacen posible la programación, porque cuando retornemos, todo el material preparado para hoy. Bienvenidos y bienvenidas.
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0: 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Bueno, y estamos a punto de cerrar la semana 40 de esta gestión. Han transcurrido 275 días desde el inicio de este año y nos quedan en la cuenta regresiva 90 días. Y bueno, lo que sacude políticamente nuestro país es el operativo que dio lugar con la aprehensión del todavía, se dice, fiscal general del Estado, Roger Mariaca, además de otras autoridades. Y la situación podría tornarse mucho más compleja hacia adelante, porque al parecer esta investigación recién empieza y podría destapar una serie de hechos de corrupción que fueron motivados aparentemente por factores del narcotráfico y de por medio el tema político. Y bueno, hoy la Asamblea Legislativa Plurinacional analizará este panorama y decidirá la suerte de la Fiscalía General del Estado Boliviano. Para hablar un poco de este tema, estoy ya en contacto con el abogado constitucionalista José Romay, ex jefe departamental del MNR, a quien le damos la bienvenida y, como siempre, un gusto, un placer saludarlo. ¿Qué tal, cómo está, José? Un gusto, un placer. Muchas gracias, Potosí, el Perú escucha. Bienvenido, buen día.
1: Bueno, Guillermo, muy buen día. En todo caso, agradecido por ser parte del programa. Tú muy bien creo que has contextualizado el escenario y esa palabra se acomoda perfectamente en escenarios demasiado complejos, por cuanto depende de cómo vaya a salir el día de hoy. No solamente en la Asamblea Legislativa, sino fundamentalmente en la acción de libertad que se ha interpuesto, el resultado que vaya a obtenerse puede marcar el destino y la suerte, inclusive del propio gobierno. Creo yo que es cierto, hay muchas dudas en cuanto a la forma de intervención que se ha tenido. No quiero pensar, mi estimado Guillermo, que solamente haya sido el calor de una decisión política sin ningún ribete de planificación. Lo que equivale a señalar puntualmente que ojalá todo esté dentro del marco de la legalidad, porque si así fuera, bueno, tenemos la posibilidad de prácticamente formalizar el inicio de una lucha sostenida que se tendría que hacer contra la corrupción dentro de la administración de justicia, y se haría a paso firme. Pero si fuera al revés, Guillermo, que las cosas no estén dentro de los cánones de la legalidad y estemos sujetos a que, por ejemplo, el día de hoy se le otorgue la tutela al fiscal general en el sentido de que su aprehensión, su procesamiento es ilegal, eso marcaría el inicio de una probable, inclusive, caída lenta del gobierno. Entonces, hay mucho por esperar el día de hoy, hay mucho en juego. Estimo yo que no creo que haya ciudadanos en el país que estén a favor de la corrupción, eso es imposible. Claro. Me atrevo a decir que un 90% de los bolivianos están apostando a que se pueda iniciar esta lucha. Te reitero, tiene que ser sostenida, porque si queremos tener un resultado positivo, pasa por decisiones serias. Entonces, inicialmente es cuanto te podía señalar, Guillermo.
0: Bueno, sin embargo, a ver, José, Este operativo que lleva adelante la Policía Nacional se dice que es gracias a una investigación que lleva adelante los organismos de seguridad de los Estados Unidos, a partir precisamente también de la decisión del gobierno de Donald Trump de haber suspendido la visa a estos funcionarios y a sus familiares. Pero también se da cuenta de que un policía encarcelado, privado de libertad en La Paz, habría alertado sobre los movimientos que se iban a dar, sobre todo en el domicilio o en el lugar donde vive Roger Mariaca, y producto de ello se intercepta prácticamente esta ambulancia con cuatro ocupantes y se observa en las imágenes la cantidad de dinero que se se logra mostrar, ¿no? De producto de este operativo. Por lo tanto, uno se pregunta, y aproximadamente este dinero parece que llega a más de 3 millones de bolivianos, imagínense, una cantidad significativa según informes preliminares, lo que significa de que de verdad la DEA, Estados Unidos, está asesorando, está detrás de todo esto, o es que pues esta red de corrupción, que no involucra solo a Mariaca, sino a otros funcionarios del anterior gobierno, de este gobierno, jueces, policías, realmente salió a la luz pública de todo este elemento, alguien que no estuvo conforme con lo que se estaba haciendo, y bueno, alguien lo devela, lo anticipa para que se genere sobre todo este operativo. ¿Cuál tendrá el mérito en este momento para la policía, mi estimado José?
1: Bueno, a ver, partamos de lo siguiente, Guillermo. Yo creo que el conjunto y la totalidad de los bolivianos vivimos nuestra realidad a diario. Sabemos, conocemos cuál es la situación que tiene el país en el contexto de la actividad ilegal. Y es pues una verdad, es una verdad material que el contrabando se ha enraizado en el país, la actividad del narcotráfico se ha apropiado de muchos sectores territoriales del país. Ya es normal para nosotros los bolivianos encender el televisor y, bueno, hacer el conteo de cuántos mueren, ¿no es cierto?, producto del sicariato. Ya se ha hecho normal aquello. Esa es una verdad material, te reitero, y eso no está sujeto a discusión, o sea, no está en debate. No creo que, nuevamente te reitero, que haya ciudadanos en el país que sean miopes y digan que no hay, en este caso, no está incrustada la actividad del narcotráfico en Bolivia. No, o sea, prácticamente se ha enraizado absolutamente en todos los sectores. Y en base a esta realidad es que definitivamente ahora nos toca asumir una posición política, mejor dicho, frente a este problema. Creo yo que tiene solamente dos opciones: o estás, ¿no es cierto?, dentro de ese sistema corrupto, o es que lo afrontas y lo desmontas. Entonces, en ese margen de cosas, estimo yo que en el fondo no hay mucho debate, no hay por qué buscarle peros. Ahora, el problema es en la forma, la modalidad en la cual se ha realizado esta intervención, que abre dudas, Guillermo, en cuanto a la legalidad que se hubiera seguido. Ese es el único tema de debate que está a la fecha en lo que es el escenario político del país. ¿Se hizo bien o no se hizo bien? Respecto a que se debe hacer, definitivamente todos coinciden que se debe hacer. Entonces, en ese margen, a la fecha estamos en una defensa de forma, nada más. Es decir, bueno, lo aprendieron de forma adecuada, estuvieron policías autorizados para hacer aquello, hubo, no hubo fiscal. Esas son defensas de forma, ¿me entiendes? Y no podemos dejar que definitivamente la forma prácticamente subordine al fondo del problema. No se puede permitir aquello. Hay la necesidad puntualmente de establecer que tiene que consolidarse un desmontaje total de todas estas esferas institucionales que estén ligadas con estos actos de corrupción. Bien. Eso es innegable. Ahora, ¿qué se queda? ¿Qué se puede esperar? Se puede esperar un resultado favorable el día de hoy o un resultado catastrófico que sería realmente sepultar una expectativa general del pueblo.
0: Bueno, está claro entonces, por lo menos yo entiendo su criterio de que acá no interesa quién ha informado, quién ha alertado, quién, de qué color es el gato, lo importante es cazar al ratón, ¿no? Y dar cuenta de todo esto. Ahora se debe analizar si se hizo correctamente, no se hizo correctamente. Me imagino que los procesos investigativos avanzarán y la decisión del Parlamento pues tendrá realmente un valor significativo en función también de los elementos convincentes que estén detrás de todo ello. Ahora, la pregunta, en su percepción, la designación de un fiscal general del Estado, ¿está en manos del presidente Rodrigo Paz Pereira, está en manos del Parlamento Nacional o está en manos del reglamento de, en este caso, de la Fiscalía General del Estado? ¿Quién tiene primacía, sobre todo para designar una autoridad en caso de un proceso, un juicio, una suspensión, básicamente, de la gestión de Roger Mariaca, mi estimado José?
1: A ver, Guillermo, yo te pido que seas tolerante con el tiempo en esta interrogante, para que quienes nos están escuchando realmente asuman conocimiento cabal de la preocupación que tú tienes, es decir, qué se debe hacer, qué es lo que viene, qué es lo correcto, qué es lo legal, para que podamos tener un proceso investigativo sin sobresaltos. A ver, Guillermo, yo te voy a hacer una interpretación rapidita de lo que dice el marco normativo legal, en este caso específico del fiscal general. No nos interesa todavía la situación de las otras personas aprehendidas. En el caso específico del fiscal general, él tiene una norma especial. Esa norma especial es la Ley Orgánica del Ministerio Público, que te tiene a bien determinar que él, a la fecha, bueno, lastimosamente todavía es el fiscal general, por cuanto no ha perdido su mandato, no hay una renuncia, él no ha renunciado, no existe un fallecimiento de parte de él, no existe en su contra una sentencia condenatoria ejecutoriada y tampoco hay un impedimento temporal definitivo o definitivo. Entonces, a ojos vista de la ley, él sigue teniendo ese cargo de fiscal general del Estado. Ahora, ¿qué te dice la ley para ver cómo puedes destituirlo a él? Hay una ley que data del gobierno de Gonzalo Sánchez de Lozada, que es la ley 044, la ley de procesamiento de altas autoridades del Estado, que ha sido posteriormente modificada por don Evo Morales mediante la ley 612, que es este cuerpo normativo el que te dice cómo tienes que procesarlos administrativamente a estas autoridades, a las altas autoridades, dentro de las cuales está el fiscal general. Es un procedimiento administrativo que tiene que realizarse en la Asamblea Legislativa. La Cámara de Diputados actúa como la instancia de investigación, es decir, recibe la denuncia, abre la etapa preparatoria, se realizan las investigaciones a través de la Comisión de Justicia. Existe, luego de realizadas estas investigaciones, un proyecto de acusación, que tiene que ser aprobado por la mayoría absoluta de los miembros de la Cámara de Diputados. Si se aprueba esta acusación contra el fiscal, inmediatamente opera la suspensión temporal en su contra, temporal, se pasa esta acusación a la Cámara de Senadores, y en la Cámara de Senadores es donde se le procesa, es decir, donde se lleva adelante el juicio en su contra. Concluido ese juicio, la Cámara de Senadores emite una sentencia sancionatoria se llama, o absolutoria. Si es sancionatoria, está destituido del ejercicio del cargo e inmediatamente la Asamblea Legislativa recién puede hacer iniciar el proceso de selección de un nuevo fiscal. Ese es el procedimiento que se tiene que seguir. No hay otro camino, lastimosamente, mi estimado Guillermo. Y lo que nosotros identificamos es que durante todo este tiempo, aparentemente, le han metido nomás, o sea, es decir, procedamos, hagamos el operativo, aprendan, hagan esto, pero no han tenido el cuidado de supervigilar estos procedimientos de orden administrativo que podrían en este caso contaminar la tramitación de estos procesos en contra del fiscal general.
0: Bueno, está claro. Sin embargo, el Partido Demócrata Cristiano, que es el paraguas político que le protege, digámoslo así, al presidente Rodrigo Paz Pereira, dice, no, no, de momento, como el fiscal está aprendido, investigado ya, pues es menester de que el presidente, a través de un decreto supremo, designe a un fiscal general del Estado interino para que asuma el cargo mientras la Asamblea Legislativa Plurinacional tramite, sobre todo, la designación de una autoridad legalmente establecida. ¿Podría prosperar este procedimiento, mi estimado José, o realmente podría complicar más lo que usted manifiesta, una tramitación adecuada en el marco legal?
1: No tiene un sustento constitucional la posibilidad de designación mediante decreto. No tiene un apoyo constitucional. Entonces, que políticamente se puede hacer, cierto también, ¿no es cierto? Políticamente, si se toma la decisión de confrontar, de poder en este caso ya abiertamente luchar contra lo que es este tipo de actos de corrupción vinculados a lo que es el narcotráfico, políticamente puede justificarse una decisión, inclusive fuera del marco legal. Muchas autoridades han tomado decisiones políticas al margen de la ley para conseguir un objetivo mayor, eso es cierto, pero en el orden netamente ya de lo que es el marco normativo constitucional legal del país, no hay tal posibilidad, o sea, no se reconoce aquella posibilidad. La única instancia capaz de suspenderlo temporalmente y de forma definitiva es la Asamblea Legislativa, que esta mañana, haciendo un seguimiento de las posiciones que tienen las bancadas, deja mucho pues que desear, que no haya un criterio uniforme. Claro. Por ejemplo, don Tuto Quiroga, a través de su bancada, aparentemente está en defensa intransigente del señor Mariaca, a título de defender el debido proceso. En el orden político, creo yo que está extraviado en tiempo y espacio don Tuto Quiroga. Lo que él debería definir es, bueno, ¿en qué bando del escenario político tú estás? ¿No es cierto? Desmontas todo un aparato de corrupción vinculado a lo que son acciones de narcotráfico, ayudas, apuntas a que se inicie un proceso de reforma en la administración de justicia, o es que asumas una actitud tolerante en base a una formalidad. Entonces, creo yo que hay un desbande total. Nuevamente te reitero, el día de hoy es totalmente importante para la historia de este país, porque todo puede apuntar a un buen inicio o a un freno seco a lo que se pretende hacer. Si es aquello, definitivamente puede inclusive tanto influir esto en que se pueda acelerar una caída lenta del gobierno. Entonces, todo está en juego, hay muchas cosas que están en juego, y definitivamente lo que necesitamos los bolivianos es certidumbre. Eso es lo que queremos. No queremos prácticamente mayor inestabilidad, inseguridad. Y quienes están convocados a dar seguridad política en el país son los miembros de la Asamblea Legislativa, quienes lastimosamente, nuevamente te reitero, no saben lo que están haciendo, o solamente, bueno, afinan los dedos para poder contar algunas otras cosas.
0: Bueno. Panorama bastante complicado, estaremos muy a la expectativa de lo que vaya a suceder hoy en el Parlamento y además esa solicitud, ¿no?, de libertad por parte de los acusados, quienes consideran de que las aprehensiones no habrían cumplido sin los procedimientos respectivos, de modo que todo puede pasar esta jornada. José, como siempre, te mando un abrazo muy gentil y será hasta cualquier momento. Muy buenos días.
1: Bueno, Guillermo, mira, a tiempo solamente de concluir, déjame decirte, si el gobierno sale mal parado en esta decisión que ha asumido, si le va mal, definitivamente está muy, muy derrotado en lo político y podría marcar el inicio nuevamente, te reitero, de una caída lenta del gobierno. A ver, esperemos qué es lo que pasa. Estamos atentos a cualquier convocatoria, Guillermo.
0: Bueno, agradecidos y lo convocaremos en cualquier momento, como bien lo señala usted. José Romay, abogado de profesión, constitucionalista, pero también analista político y es jefe departamental del Partido Rosado, el Movimiento Nacionalista Revolucionario. Bueno, señoras y señores, así está y la situación se torna más compleja, sobre todo para esta institución del Estado, el Ministerio Público, puesto que el vocero presidencial José Luis Gálvez ha señalado de que Luis Montaño, en este caso, autonombrado, se dice, como fiscal general del Estado de forma interina, podría ser aprehendido también por usurpación de funciones y además por obstaculizar las investigaciones contra Sebastián Marcet. Y parece que Sebastián Marcet acá es la pieza clave de todo esto, ¿no? Aparentemente uno piensa que él cantó todo esto allá en los Estados Unidos. Más adelante seguiremos hablando de estos y otros temas. Rápidamente vamos a la pausa publicitaria de la programación, porque cuando retornemos todo el material preparado para hoy. No se vayan, ya volvemos.
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0: 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Y bueno, desde muy tempranito en algunos surtidores se vienen comercializando la gasolina. Ayer se comercializó el diésel, pero largas filas y uno se pregunta, tantos vehículos, tantos motorizados en nuestra ciudad, gente aguardando por 24 horas, 48 horas, realmente es algo complicado. Ojalá que el gobierno pueda resolver a la brevedad posible, porque no podemos seguir con esta coyuntura. Aunque las autoridades de yacimientos a nivel nacional han señalado que está plenamente garantizado, sobre todo la distribución del combustible, y que únicamente falta algunos pequeños detalles, pero que además se complica sobre todo la el abastecimiento de combustibles a Bolivia por la logística que representa ello, traer desde algunos otros países el tema del del puerto para precisamente recibir ahí los buques, los cargueros que traen la cantidad de combustible y la logística siempre que se pone más compleja. Por lo tanto, se dice que hay muchas razones, muchos motivos al margen de algunos bloqueos que pretenden sobre todo consolidar, llevar adelante a alguna gente, a algunos campesinos que al parecer pretenden hacerse sentir, escuchar con estas medidas que lo único que hace es afectar sobre todo a la recuperación de la economía, a cada vez más impulsar el aparato productivo del país. Pero bueno, estamos en medio de un estado de excepción y que la misma con seguridad presenta ciertas restricciones, pero que en muchos de los casos no siempre es acatada, sobre todo por la ciudadanía, porque se dice que está muy afectado con todas las decisiones que viene tomando el gobierno nacional, principalmente en el tema de los combustibles y sobre todo la situación también de la divisa norteamericana o el dólar americano. Pero vamos a establecer contacto, comunicación con un experto en materia de relaciones internacionales, como es el licenciado, el doctor Julio Alvarado, además quien formó parte de los juristas independientes que pedían a gritos un cambio profundo estructural de la justicia, que la misma al parecer no se consolidó debido a posiciones enteramente políticas, y ahora se dice que les estamos saboreando un poco esa falta de visión de un cambio en la administración de justicia de forma profunda, estructural en Bolivia. Lo que ha ocurrido precisamente con el fiscal general del Estado, algunos fiscales, autoridades judiciales, como también policías y otros funcionarios públicos, pone una situación bastante compleja, se dice, a la imagen del país. ¿Cuánto esto puede afectar sobre todo a las relaciones de Bolivia con el mundo? ¿Es una oportunidad para ganar algo de credibilidad o cada vez más afectar esta imagen en la posibilidad, obviamente, de generar inversiones, sobre todo en nuestro país, inversiones que vengan desde afuera? Doctor Alvarado, un gusto, un placer saludarlo en esta mañana. Gracias por atender este contacto. Muy buenos días, Potosí al País lo escucha. Bienvenido.
1: Muy buenos días, Guillermo. Muchas gracias por la entrevista y un saludo a todos nuestros compatriotas, especialmente allá en Potosí.
0: Bueno, la pregunta, ¿no? ¿Afecta, no afecta? ¿Cómo incide sobre todo en esta necesidad de cada vez más generar inversión extranjera en Bolivia? ¿Abre mayores ahora posibilidades, cierta confianza en el gobierno o cierto temor por cómo básicamente está el escenario político y judicial de nuestro país? Doctor Alvarado, ¿qué dice usted?
1: Bueno, lamentablemente la imagen del país a nivel internacional vuelve a ser cuestionada y es muy crítica, ¿no? Desde el momento en que sale un comunicado de los Estados Unidos en el cual señala que hay un grupo de bolivianos que no van a tener visa de ingreso a ese país. Y ahí publican los nombres de 5 personas del órgano judicial, 4 del Ministerio

0: dice ese órgano judicial, ese ministerio público, los gobiernos que nombran a semejantes personas. O sea, aquí no es si es el gobierno de Rodrigo Paz, si es el gobierno de Arce Catacora, no, es la imagen del país que con eso está ratificando otros datos y otros informes que señalan que en Bolivia no hay prácticamente Estado de Derecho. Hay una publicación que se denomina el Índice de Estado de Derecho en el Mundo y hacen una evaluación en 143 países. Y Bolivia está entre los 3-4 peores países del mundo en Estado de Derecho, donde se muestran indicadores que en materia de justicia penal somos casi campeones o estamos disfrutando el primer puesto de corruptos en esa área. Es decir que no es este comunicado del Departamento de Estado de Estados Unidos el que recién nos está demostrando que aquí en Bolivia la corrupción campea y el narcotráfico goza de muy buena salud. No, no, hay informes internacionales desde hace varios años que muestran esto. Por lo tanto, el comunicado de los Estados Unidos lo único que está haciendo es reafirmar esa situación que lamentablemente vivimos en el país. Un país donde el narcotráfico ha penetrado las instancias del Estado, por eso desde hace tiempo yo hablo de un narcoestado, ¿no? Y un Estado que no puede controlar, no puede dar seguridad a su población. Un Estado fallido. Uno va a la justicia y ya sabemos qué tipo de justicia tenemos, ¿no? Entonces, naturalmente, siempre hay excepciones. Hay gente honesta, honrada, pero esa es la minoría. Entonces, esa es la situación y realmente es un golpe duro. Ahora, bien, estas medidas que ha tomado el gobierno son positivas. Son positivas, pero no son suficientes para que la imagen del país cambie a nivel internacional.
1: Estoy conversando con el licenciado doctor en Relaciones Internacionales, Julio Alvarado, a propósito de este panorama. Sin embargo, dicen, hace algún tiempo atrás los juristas independientes exigían una transparencia, un cambio estructural de la justicia en Bolivia, que la elección de vocales, de jueces, por voto ciudadano no siempre era el más adecuado, si bien era democrático, pero lamentablemente no mostraba la consistencia respectiva porque las listas de quienes iban a ser parte, sobre todo de dichas elecciones, han sido negociadas y han sido definidas entre gallos de medianoche, vale decir, bajo intereses enteramente políticos y, como usted dice, aparentemente con un fuerte vínculo, sobre todo del narcotráfico. ¿Qué debiera suceder hoy en nuestro país tomando en cuenta este panorama? Si bien hay personas profesionales muy idóneos que seguramente en su vida han ido demostrando cierta solvencia moral, pero parece que también han sido presas fáciles precisamente de esta actividad del narcotráfico. Hoy por hoy debiéramos hablar con bastante insistencia de buscar nueva metodología de elección a nuestras próximas autoridades judiciales. Vale decir, de todo el órgano judicial, un cambio, una barrida general de todo lo que significa la administración de la justicia y por ende algunos otros entes del Estado boliviano. ¿Qué dice usted, mi estimado licenciado Julio Alvarado?
0: Bueno, una pequeña aclaración. Yo no he formado parte del grupo, de este distinguido grupo de juristas. Lo único que hemos hecho es ayudar en la recolección de firmas y apoyar su trabajo, ¿no? Apoyar un trabajo muy loable de querer transformar este sistema judicial en el país. Y bueno, fracasó porque no se logró obtener la cantidad necesaria de firmas para esa reforma. Pero eso no significa que el problema se haya solucionado. Más bien, justamente ahora vemos que el problema es mucho más profundo de lo que creíamos. Ya no solo es gente que

0: que no cumple los mandatos constitucionales, las leyes, etcétera, sino es gente que está envuelta, ¿no?, en actos ilícitos como es el narcotráfico. Entonces, ante esta situación es una obligación del gobierno y de la Asamblea Legislativa, ¿no?, de una buena vez trabajar para esta reforma. Ya son 10 meses del nuevo gobierno, son 10 meses de la nueva Asamblea Legislativa. Y en este tema no han hecho absolutamente nada. Son corresponsables tanto los de la Asamblea como los del gobierno. No es posible que, habiendo tenido esos famosos prorrogados, en este momento ellos estén bien, felices, tranquilos, como si no hubieran hecho nada en el país, ¿no? Y las diferentes fuerzas políticas que están en el Parlamento, de Unidad, de Libre, de Súmate, que son las principales, y del PLC, no hayan realizado una acción para tomar medidas y comenzar a transformar este sistema judicial, que no es, que parece cualquier cosa menos un sistema judicial. Recién ahora han aparecido dos propuestas, y yo saludo, del diputado Alarcón y de Libre, para modificar la constitución. Pero recién, después de 10 meses, aparecen. Está bien, más vale tarde que nunca. Pero vemos que no es un tema central en la Asamblea Legislativa. No es un tema central. Recién hoy día se van a reunir para ver el tema del fiscal general, teniendo en cuenta que las denuncias contra el fiscal general no son nuevas, distinguido Guillermo, estimados compatriotas. Ya habían denuncias de este fiscal desde cuando él era fiscal departamental de Santa Cruz. O sea, que ahora digan, no sabíamos. Ahí están, basta ver las notas de prensa, los jóvenes o cualquiera entre al Google y ponga fiscal general Mariaca denuncias y va a encontrar por lo menos unas 15 a 20 denuncias. Entonces, por eso yo hablo de narcoestado, porque sabiendo todo eso, nadie hizo nada. Porque se comete delito por acción o por omisión. Los que guardan un silencio cómplice son también corresponsables de esta situación.
1: Claro. Ahora, el Departamento de Estado de los Estados Unidos, el gobierno de Donald Trump, todavía se dice tiene bajo la manga, sobre todo, algún otro documento, un listado todavía de ciudadanos que estuvieran involucrados precisamente en esta actividad del narcotráfico con vínculos internacionales. Y de ahí surge sobre todo la versión o la especulación, no tengo la menor idea, de que los días de o la libertad o la situación de Evo Morales Ayma está contada. Porque se cree que precisamente toda esta articulación del narcotráfico se habría generado en su gobierno, pasando por el gobierno breve de Jeanine Áñez, pasando por el gobierno sobre todo de Luis Arce Catacora, y bueno, terminando hoy por hoy en este panorama. Por lo tanto, esta ex autoridad, como otras personalidades políticas y de otra índole en nuestro país, inclusive personas vinculadas a la actividad del deporte, estarían aparentemente incluidos sobre todo en una nueva lista que podría emerger en cualquier momento oficialmente, y con ello activar ciertos operativos. De modo que, ¿qué cree usted, mi estimado licenciado Alvarado? ¿Se guardará todavía, sobre todo, esta sorpresa a los Estados Unidos para con nuestro país?
0: Mira, Guillermo, estimados compatriotas, ¿por qué tenemos que esperar nosotros a que Estados Unidos saque una lista? Si sabemos bien qué personas en Bolivia han sido sindicadas de estar relacionadas con el narcotráfico. O sea, ahora muchos se rasgan las vestiduras y dicen, somos dignos y soberanos, no vamos a recibir imposiciones del imperio, de los gringos. nos olvidaremos de los gringos. Ahí están las denuncias sobre una gran cantidad de exautoridades, ¿no?, que han estado relacionadas con el narcotráfico. No necesitamos esperar que salga la nueva lista de los gringos. No, yo siempre recuerdo un libro que apareció el año 2020 que se denomina El Narco Amauta, y el subtítulo del libro es Cómo Bolivia se reconvirtió en un narcoestado en la era de Evo Morales. Ese libro está en las librerías, lo pueden consultar. Es un libro de un diplomático francés que ha estado acreditado aquí en Bolivia durante 4 años, y este francés, que fue el jefe de policía de Marsella, una ciudad muy, muy golpeada en Francia por el narcotráfico y la delincuencia organizada. Él estuvo acá en la Embajada de Bolivia unos 4 o 5 años, creo, y él era el responsable de seguridad de la Embajada francesa. Y después de toda esa su experiencia en Bolivia, él escribió ese libro. Ahí están nombres, apellidos, todo. No necesitamos esperar a que vengan los gringos a decirnos: estos están metidos en el narcotráfico. Basta revisar las notas de prensa que ustedes hacen, mi estimado Guillermo, los periodistas en Bolivia, arriesgándose, haciendo estas denuncias, publicando noticias sobre el narcotráfico en Bolivia. Entonces, dejemos ese, no seamos a la sociedad boliviana, le digo, no seamos más honestos nosotros y comencemos nosotros mismos a hacer autocrítica, ¿no? Y no protestemos contra el imperio ni contra los gringos, porque este tema se ha generado aquí en Bolivia y nosotros deberíamos ser más sinceros y decir: esta gente la llevaremos ante la justicia. Pero ahora sabemos cómo la vamos a llevar ante la justicia, ante fiscales y jueces, si ellos también están envueltos en este problema, ¿no? Y eso es lo que está sucediendo ahora con el fiscal general, ¿no? Ninguno de los fiscales quiere cumplir su misión y quiere acusarlo a este fiscal. Ahora creo que ha aparecido uno, que es una excepción, todos los demás se han negado. Entonces el tema es muy, muy grave para Bolivia. Nos están viendo como un estado fallido, nos están viendo como un narcoestado. Esa es la realidad, y tenemos que reaccionar, compatriotas, porque así este país no tiene futuro. Y cuando digo este país no tiene futuro, no tenemos futuro nosotros, no tienen futuro nuestros hijos ni nuestros nietos.
1: Bueno, Lizen, finalmente, hoy es un día bastante importante, clave, se dice, sobre todo para avanzar en la transparentación de todo lo que ha ocurrido prácticamente en nuestro país, o finalmente algo que podría sepultar sobre todo la suerte inclusive del propio gobierno por presuntos errores, obviamente, en la logística, en el operativo, para aprender no solo en este caso a Roger Mariaca, fiscal general del Estado, sino también a las demás personas aprendidas. ¿Qué cree usted que va a suceder esta jornada, mi estimado licenciado Julio Alvarado?
0: Bueno, yo quisiera ser optimista, pero así como está el país, sabemos nosotros que el crimen organizado va a encontrar resquicios legales, que no se cumplió esto, que no se cumplió el otro. Para eso somos campeones, ¿no? Para tratar de aplicar la ley contra los delincuentes, ¿no? Ahí somos muy, muy exquisitos, ¿no? Pero para permitir que estos delincuentes sigan actuando, ahí es muy, muy difícil sentarles la mano. Por lo tanto, yo soy pesimista, porque creo que van a buscar esos mecanismos, ojalá, quiero equivocarme, ¿no?, para dejarlos libres y para que sigan haciendo sus fechorías estas personas. Y repito, no son solo ellas. Es todo un ejército que tenemos, que han penetrado al Estado, ¿no? Y desde allá están haciendo todos estos actos de corrupción, como vemos en la aduana, en la policía, en el Ministerio Público, en el órgano judicial, ¿no? Entonces, no seamos ingenuos, el narcoestado goza de muy buena salud en el país.
1: Licenciado Julio Alvarado, como siempre, muchísimas gracias, le agradezco este contacto a la distancia, y bueno, pues veremos qué pasa en las próximas horas, y bueno, la esperanza nunca debemos perder, ¿no? Que los actuados, las acciones, no solo en este caso de la policía, sino del Ministerio Público y de los propios políticos, nos puedan llevar a una certidumbre y a mejores días hacia adelante. Un abrazo muy gentil, y será hasta cualquier momento, licenciado Alvarado.
0: Muchas gracias, Guillermo, siempre estoy a su disposición, y un fuerte abrazo a nuestros compatriotas, a esa gente honrada que se gana el pan nuestro de cada día de forma honesta frente a estas mafias que tenemos, que nos están gobernando desde hace mucho tiempo.
1: Bueno, la palabra de nuestro entrevistado, el licenciado Julio Alvarado, con un doctorado en relaciones internacionales, alguien que estuvo vinculado precisamente en la defensa de la democracia y defensor del 21F fundamentalmente, ¿no? Pero ahí está su opinión, seguramente, no sé si lo compartirá usted, refutará, lo sostendrá, bueno, en fin, cada quien tiene su criterio, su opinión acerca de lo que pasa en nuestro país. De modo que el panorama es bastante complejo y a la vez dinámico, ¿no? Y en las próximas horas conoceremos seguramente qué decidirán nuestros mal llamados padres de la patria, senadores y diputados, quienes analizarán la suerte precisamente de los aprehendidos, de los que perdieron la entrada, sobre todo los Estados Unidos, y también la decisión que tomen las autoridades judiciales en torno a la solicitud de libertad de los aprehendidos. Vamos a la pausa. Cuando retornemos, como siempre, mucho más. Aguárdenos. Enseguida estamos con más del material preparado para hoy. Las voces de la noticia, junto a su amigo y servidor Guillermo López Elías. Aguárdenos. Ya volvemos.
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2: Le da la hora.
3: 9 horas 5 minutos.
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0: 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Y mientras abordamos la presencia de nuestro invitado, vamos a dar cuenta precisamente de algunos informes que nos llegan a través de la prensa nacional. Vamos a apelar al periódico El Potosí, donde manifiesta precisamente de que el operativo llevado adelante por parte de las fuerzas del orden allá en Santa Cruz incautan más de 4 millones en dos operativos en un solo día. A ver qué dice la información. El ministro de Defensa, Ernesto Justiniano, confirmó que en un solo día y durante dos operativos, uno en Santa Cruz y otro en Sucre, se incautaron más de 4,5 millones presuntamente vinculados al fiscal general del Estado, Roger Mariaca. La autoridad sostuvo que ese monto debiera ser suficiente para activar una investigación por legitimación de ganancias ilícitas. Durante un operativo policial, más de 3,5 millones y 10 mil dólares fueron encontrados escondidos dentro de la ambulancia interceptada a poco de salir del condominio donde está, en el departamento del fiscal general del Estado, Roger Mariaca. El dinero salió del domicilio de Mariaca poco después de que fuera capturado en la ciudad de Santa Cruz. El comandante de la policía de Santa Cruz de la Sierra, el coronel Edson Fernández, informó que la ambulancia en la que se trataba de sacar la custodiosa o cuantiosa suma de dinero fue encontrada a través de una llamada telefónica y que durante la intervención policial fueron detenidas dos personas en el departamento de Mariaca y otras cuatro al interior del vehículo de emergencia. Se va a hacer un análisis si esto corresponde, se remite a ese proceso ya aperturado en La Paz o, en su defecto, se abre un nuevo caso por este hecho descubierto en horas de la madrugada, explicó el jefe policial sobre el operativo. Según el ministro, durante esta jornada también se habría encontrado dinero en otro domicilio vinculado con Mariaca, en Sucre. En operativo, en el domicilio del edecán del fiscal, se encontraron 1 millón de bolivianos. Y bueno, buena cantidad de recursos económicos, mucha plata. ¿De dónde tenía el fiscal o a quién pertenecía ese dinero? ¿Por qué trataban de sacarlo del condominio del fiscal Roger Mariaca en una ambulancia, escondidos, debidamente camuflados? ¿Y quién dio la alerta? Se dice que fue un policía que estuvo privado de libertad o que se encuentra privado de libertad y que alertó precisamente a las autoridades policiales para activar este operativo. Bueno, son tantas preguntas que uno se hace y producto de ello la gente dice, estos políticos, estos que no llegan a las instituciones públicas para servir al pueblo, sino para servirse del pueblo. Para hablar un poco de este tema, he invitado a alguien que ya está inmiscuido en la actividad política porque fue candidato a la vicepresidencia del país, candidato a la gobernación de Potosí, ex dirigente cívico, me refiero a Marco Antonio Pumari, quien también estuvo privado de libertad, precisamente producto de algunas acusaciones respecto a lo ocurrido el 2019. ¿Qué tal, cómo está Marco? Un gusto, un placer saludarlo en esta mañana. Gracias por su visita, muy gentil. Bienvenido, Potosí, el país lo escucha. Muchas gracias.
1: Bueno, Guillermo, en principio, muy buenos días. Saludar a toda la población potosina, a toda la población boliviana, quienes nos ven en este momento por tus redes sociales y también por la radio. Bueno, acá predispuesto para poder conversar, preocupado de todo lo que está pasando en nuestro país. La incertidumbre es muy, muy alta en la población y eso genera ya desesperación en algún aspecto, ¿no?
0: Bueno, más que desesperación, una total indignación, desconfianza, porque ahora la gente dice, los políticos llegan al poder solo para servirse y no para servir del pueblo. Usted ha estado como candidato a la vicepresidencia y bueno, ya en ese entonces básicamente se escuchaban una serie de aspectos que evidentemente generan siempre esa desconfianza. ¿Usted cree que todos los políticos están en esta línea? ¿Realmente pues los valores de servicio, de austeridad, de bondad, de solidaridad y sobre todo de transparencia habrán quedado en el olvido y que hoy por hoy acompañan a los políticos otro tipo de valores? ¿Qué dice Marco Antonio Pumari?
1: Bueno, a partir de haber incursionado, podríamos decir, en el tema de la política, salva decir de que hasta el momento no hemos asumido un cargo público, no hemos sido autoridades en este momento, o funcionario público, como podríamos decir, pero sí, digamos, hemos visto ya inmersos en la política ver cómo el sistema político en nuestro país está diagramado, programado, organizado para todos estos actos de corrupción. Nosotros habíamos denunciado en varias oportunidades de que uno de los problemas que tiene Potosí es no saber elegir, ¿no? No saber elegir a sus propias autoridades. ¿En qué aspecto nos basamos esa apreciación o esa posición que tenemos respecto a que, lastimosamente, durante todo este tiempo Potosí ha carecido de representantes como diputados, senadores y demás que defiendan a su departamento? El centralismo es una forma de gobierno que permite de que los políticos se crean dueños de nuestros recursos naturales, dueños de la decisión del soberano, y a partir de esa situación el tema de la corrupción ya es pues algo natural dentro del sistema público. Lastimosamente se ha corroído a tal extremo de que el movimiento al socialismo en un momento determinado ya lo veía algo común, el tema de la corrupción ya lo estaba naturalizando en la población, y solamente bajo el discurso de soberanía, bajo el discurso de primero Bolivia, pero llegado el momento hemos visto de que los actos de corrupción nos han demostrado de que solamente era lírica y nada más. Uh-huh. En la actualidad, de la misma manera, lo que está pasando con el tema del fiscal Mariaca es una clara muestra. Nosotros somos víctimas de ese hecho de estar en manos de autoridades judiciales corruptas que, sin importarle de que seas inocente o no seas inocente, igual, ¿no?, te meten a la cárcel, no les importa tu vida. Y he visto en carne, y lo he vivido en carne propia, el que tiene plata en el sistema judicial puede encontrar cierta solución a los problemas que tiene con la justicia.
0: Entre comillas, ¿se encuentra justicia?
1: Entre comillas, la mal llamada justicia. Ajá. Porque más delincuentes están aquí afuera, ¿no?, e inocentes en la cárcel, y eso yo lo he podido ver. Personas que están, ejemplo, por haber empujado a su pareja y que por la corrupción, por el mercantilismo de la justicia, hoy están en la cárcel por no llegar al precio para recobrar su libertad. Y hay personas que han robado millones y millones, hay personas que están involucradas en actos de corrupción, en el tema de violación y demás, que hoy están libres, felices y contentos, sin que la víctima también pueda encontrar justicia. Ahí recae, como te decía, este sistema corrupto del centralismo, que queramos o no, es una forma de gobierno que lastimosamente nos hace víctimas de los que llegan al poder.
0: Bueno, estoy conversando con Marco Antonio Pumari a propósito de este panorama. Marco, algunas autoridades del gobierno actual, que tampoco son trigo limpios, porque recordemos Serinedo, estamos hablando de otros casos que seguramente también tendrían que ser objeto de una profunda investigación, porque no hay que olvidarse nada más, Mariaca, ahora todo el mundo habla, pero no hay que olvidarse de esos temas. Pero todo esto, se dice, tiene que ver en todo caso también de cómo se ha manejado en el pasado el Estado boliviano y cómo ha sido penetrado por el narcotráfico, ¿no? Y no solo estamos hablando de Sebastián Marcet, que es uno de los más visibles hoy por hoy, por la fortaleza, por la musculatura que ha construido en el entorno ilegal, delincuencial, yo diría, de la actividad del narcotráfico, sino también hay otros, muchos otros, que básicamente han hecho su cuartel general, digámoslo, en nuestro país, y particularmente allá en el oriente boliviano, partiendo desde el Chapare cochabambino y pasando prácticamente de otros territorios. Este hecho realmente, pues, se siente o se sentía ya en el pasado, y que hoy estamos saboreando precisamente todo esto que ha construido Sebastián Marcet y otros que involucrados en la actividad del narcotráfico.
1: Guillermo, la política nacional, no vamos a decirlo la subnacional, vamos a centrarnos en el tema nacional, estamos hablando del legislativo y ejecutivo, siempre han convivido de manera natural con el narcotráfico durante todo este tiempo. El 2019, cuando pasa la revolución de la población y salen a las calles, se escapa, ¿no? El movimiento al socialismo cae. En ese momento las denuncias de corrupción, las denuncias de narcotráfico, cómo los ministros operaban en el tema de contrabando y demás, porque el tema del combustible es real, Guillermo, en el hecho de que eran las propias autoridades, en su caso denunciaban de que eran las propias autoridades de YPFB, en concomitancia con algunos ministros, que compraban o en su caso almacenaban el combustible de manera directa, y eran los que contrabandeaban a Perú, a Argentina y otros lugares, las garrafas de gas, que de la misma manera era un negocio redondo, y en ese momento, cuando no existía escasez, nadie sentía. Hoy sí las autoridades sienten, ¿no? Porque existe carencia de dólares, no se puede comprar combustible, está escaseando el combustible, y bueno, hoy sí se nota el tema del contrabando. En ese momento no se notaba, era un negocio así limpio, como ellos podrían decir, nadie decía nada. El tema del narcotráfico de la misma manera. El tema de lo que se está empezando a destapar es un secreto a voces en muchas regiones de nuestro país respecto al tema de las pistas clandestinas, quienes autorizan el despegue de aviones con droga y demás, ¿no? O sea, es un secreto a voces. Lastimosamente, este tema del narcotráfico se ha incrustado no solamente en la clase política, sino también en algunas instituciones que debían estar controlando este tema, el tema de la policía, el tema del ejército en algunos casos, y también en el tema de la justicia, en el tema de protección por parte de jueces, de fiscales, no vamos a decir todos, ¿no? Debe existir siempre sus salvedades, yo lo he podido evidenciar, por lo menos tienen cierta humanidad algunas personas que están a cargo de la justicia, pero en la gran mayoría no. Por esa misma situación han perdido total credibilidad, y más aún en este momento. A un principio, cuando tú decías en el tema de caso de Cerimedo, la corrupción del gobierno con el tema del combustible basura, la denuncia a la primera dama que cobraba un boliviano por litro, que ganaba no sé cuántos millones por día por ese negociado del combustible basura, el gobierno sabía de que era combustible basura, y por esa misma situación un peso como impuesto para venderlo en Bolivia. A un principio todos decían, aplaudían, ¿no?, al fiscal general, y en un momento determinado, cuando agarran al fiscal general, todos direccionan su palabra y dicen, no, esto está haciéndolo el gobierno para tapar el caso Cerimedo. Pero cuando empieza ya a salir el tema del dinero que sacan de su
0: increíble.
1: De su casa, de su inmueble, el tema de los otros actos de corrupción, el hecho de que Marcet diga de que pagaba $500,000 a ministros y al fiscal general, que era su amigo y demás, de cierta manera son secretos a voces. No nos tenemos que olvidar de que el señor Mariaca ha sido fiscal de materia en Santa Cruz, ha sido fiscal departamental y luego llega a ser fiscal general. Y esa elección también, de acuerdo a comentarios de los ex asambleístas nacionales, indica de que ha cogido maletines para elegir autoridades, ¿no? Lastimosamente se ha llegado a esa situación. Entonces, nosotros vemos de que Y personalmente veo de que el tema de la corrupción, el tema del narcotráfico, lastimosamente, nuevamente recalco, está bien enraizado también en instancias de decisión nacional.
0: Marco, ahora veamos un poco el futuro. Dejemos de que las autoridades, espero y deseo, con la seriedad, con la madurez, con la responsabilidad y la transparencia, puedan encaminarla, ¿no? Sobre todo esta investigación y conocer la verdad de los hechos. Pero el futuro, ¿qué debiera ocurrir para un cambio estructural? No solo de la administración de la justicia, sino también el manejo de diferentes instituciones del poder del Estado. Este gobierno de Rodrigo Paz Pereira se nos está demostrando, sobre todo, cierta acción recomendada aparentemente por los Estados Unidos, producto de ese convenio para recibir más de 1.900 millones de dólares del Fondo Monetario Internacional. ¿Tendrá la capacidad, estará llamada obviamente a hacer este cambio estructural, o qué debe pasar en nuestro país, mi estimado Marco Antonio? Porque hablamos de estos temas muy profundamente cuando solo precisamente se presentan estos hechos, pero cuando pasa algún tiempo uno se olvida y queda en el pasado y queda archivado y para de contar, sigue nuestra vida. Por lo tanto, ¿qué debiera suceder para no ingresar nuevamente en este terreno realmente que afecta los intereses de todos y cada uno de nosotros, de usted, de mí, de todos? Estamos siendo afectados por estos actos de corrupción que han ido cometiendo y vienen cometiendo, y no sé si seguirán cometiéndolo los políticos en Bolivia. Marco.
1: Mira, el tema del modelo centralista, el modelo de tener un gobierno, un país centralista, ha fracasado en nuestro país. ¿Por qué quieren llegar al gobierno? Y es una muestra clara hoy lo que está pasando. Los grandes negociados a nivel nacional. Los bolivianos no somos dueños de nuestros recursos naturales. El gobierno es el dueño de nuestros recursos naturales. Y el gobierno que llega hace y deshace en nuestro país, entrega nuestros recursos naturales sin que la población diga nada, y eso debe cambiar. Yo saludo cuando dice el gobierno, y comparto también la posición de Tuto Quiroga al momento de decir, necesitamos modificar la Constitución. Pero yo tengo miedo de que se modifique la Constitución solamente para que se pueda aperturar la entrega de nuestros recursos naturales y que la Asamblea ya no sea un obstáculo y que el gobierno central pueda entregarlos, empeñarlos y demás, solamente para conseguir recursos naturales, diré recursos económicos y disponerlo a su libre antojo. El gran negociador. Tengo miedo de esa situación, de que ellos pretendan, un sector empresarial, un sector radical, podríamos decirlo, pretenda aperturar la condición política del Estado exclusivamente para eso, para que el pueblo no se levante, no pueda decir nada, esté amordazado y de que ellos libremente dispongan de nuestros recursos naturales. Pero sí comparto de que se abra la Constitución y modificar la Constitución Política del Estado para modificar el tema de las competencias de los departamentos. Necesitamos descentralizar la justicia, necesitamos descentralizar la seguridad en nuestro país. Tenemos una institución como la policía que respeto mucho, yo valoro mucho a todas esas personas que lastimosamente son parte también de toda esta maraña de corrupción en un momento determinado que ha lacerado la clase política, el sistema político, como te decía a un principio, con tal cual está a como anillo al dedo, para que sigan aprovechándose y todos quieran llegar al poder para disponer nuestros recursos naturales. Eso como Potosí necesitamos empezar a frenar. Y necesitamos autoridades comprometidas, y es hora de que las regiones, los departamentos, empecemos a pensar en nuestros departamentos. Ejemplo, Santa Cruz. Me preocupa, ¿no? De cierta manera, lo avanzado que están en este momento, no solamente en el tema económico, sino en algunas posiciones hasta radicales también, tal vez en algún momento, cuando vemos a una vicegobernadora lanzar en las redes sociales un pasaporte cruceño, ¿no? Y en un momento determinado, cuando había el tema del separatismo y demás, que se...
0: La media luna.
1: Exacto. Manifestaban esa situación de que Santa Cruz se quiere separar de Bolivia. Y sacar un pasaporte y decir pasaporte cruceño, y que estén así orgullosos autoridades electas con esa posición, no alimenta el nacionalismo, más bien ahonda más la discusión, el debate, y alimenta más el discurso de división y odio entre Occidente y Oriente. Necesitamos profundizar las autonomías, necesitamos de que nuestros recursos naturales sean de los departamentos, nos pregunten a los potosinos si nosotros, qué opinamos y en cuánto nos vamos a beneficiar de nuestros recursos naturales, y de que no se aperture la Constitución ahí y que se ponga más bien candados para que los gobiernos centralistas puedan disponer a libre antojo de estos recursos naturales, y en este caso en el tema del litio.
0: Marco, en un minuto y medio, a ver... ¿Este gobierno tiene futuro con este panorama? ¿Le fortalece sobre todo estas acciones? ¿O está pendiendo de un hilo? Porque, bueno, se habla precisamente de que también habrá ajustes o al menos levantar la subvención a la gasolina, y esto podría generar reacciones que las está demandando y les está alentando el expresidente Evo Morales Ayma hoy por hoy.
1: Primero, si en el caso de Mariaca el gobierno o pone por decreto a un fiscal general del Estado, va a fortalecer el discurso radical que se tiene desde el Chapare de decir de que todo esto ha sido solamente para callar el tema Cerimedo, si colocan por decreto. Porque no vas a ser juez y parte, estás colocando a una persona que debería fiscalizar, de que debería estar controlando no solamente a la población de a pie, sino a todas las autoridades y demás por todos los actos de corrupción. Si estás colocando a tu soldado te va a obedecer. En ese caso tendría que ser la Asamblea Legislativa la que debería elegir o en su caso analizar, debatir esta situación. Pero de acuerdo a las denuncias también, cómo ha sido elegido Mariaca, el tema de los maletines y demás, la Asamblea en ningún momento también es garantía para que se pueda elegir gente proba, gente que en realidad pueda ser imparcial en estos cargos. En tal sentido, Guillermo, el gobierno lo tiene muy difícil, está pretendiendo demostrar fuerza, pero veo de que están cometiendo también algunos errores en este momento, porque están abriendo algunas puertas donde tal vez en un momento determinado, cuando la torta se voltee, Mariaca puede salir de la cárcel como héroe. Y eso es muy preocupante por todos los antecedentes y actos de corrupción que se tiene, como antecedentes del señor Mariaca. Pero a partir de esa situación yo veo dos escenarios. Un escenario de movilización, que tal vez es el menos probable en este momento porque no se ve fuerzas, no se ve coerción en este momento de las instituciones y organizaciones. La población no se quiere movilizar en algunos casos porque, no, si me movilizo me van a decir masista y prefiero no movilizar. Y también la población está más preocupada de llevar el pan de cada día a sus hogares, todo se ha encarecido. Lastimosamente el gobierno no ve la realidad, ellos viajan en avión, se dan sus lujitos, no sienten la crisis y todo nos lo han botado al pueblo. Y el gobierno no está asumiendo nada, más que una decisión, desde mi punto de vista, demasiado parcializada con algunos sectores agropecuarios y demás, que lastimosamente ellos sí están siendo vistos por parte del gobierno, pero el gobierno no ve al pueblo, a la gran mayoría. El otro escenario, Guillermo, es de que no exista movilización. El tema del estado, de la ampliación del estado de excepción, era la única alternativa para que el gobierno tenga el instrumento legal y poderse ampliar y darse tiempo, no solamente 3 meses, porque alguien diría 3 meses de ampliación del estado de excepción. No, se han ampliado 5. En el hecho de que sabemos bien de que una movilización en Navidad y Carnaval es casi imposible. No, claro. A partir de esa situación vemos de que puede controlar esta situación, pero falta poco, se podría decir, para que colme el vaso, para que el ciudadano de pie exija a sus propios dirigentes a salir a las calles a defender al pueblo. Está en las manos del gobierno. Si no hay solución, si no trae el pan a los hogares bolivianos, lastimosamente va a fracasar.
0: Bueno, muchas gracias, Marco. Como siempre, un gusto, un placer haberlo tenido acá en los estudios de la radio, escucharlo, y bueno, veremos qué pasa, como usted dice, hacia adelante. Muy gentil, buen día.
1: Muchas gracias, Guillermo, y un saludo a toda la población potosina.
0: Bueno, estuvo acá en los estudios de Radio Clásica Marco Antonio Pumari, ex candidato a la vicepresidencia, ex candidato a la gobernación de Potosí, pero también ex presidente del Comité Cívico Potosinista. Rápidamente a la pausa, cuando retornemos mucho más, aguárdenos, enseguida estamos con más del material preparado para hoy. Las voces de la noticia, aguárdenos, ya volvemos.
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1: 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Y bueno, es una fecha importante hoy para la entidad municipal de Potosí, que va a tener ciertas actividades a lo largo de esta jornada, un acto especial a partir de las 15 horas en el Teatro Víctor Paz Estensoro. Eso en el propósito, reiteramos una vez más, de cumplir el 33º aniversario de vida institucional por parte de EMAV. A ver, vamos a tratar de establecer contacto, comunicación con el gerente general de la entidad municipal de Aseo Potosí, Víctor Hugo Cejas, a quien le vamos a aguardar si nos atiende la comunicación, el contacto. Lamentablemente entiendo que se encuentra seguramente en algunos preparativos ya siendo parte sobre lo que va a significar este aniversario. Sin embargo, ha cursado una invitación pública la entidad municipal de Aseo Potosí.

General, este nuevo aniversario de servicio a la ciudadanía potosina. Se invita a todo el personal, operativo, técnico y administrativo, juntos por un Potosí más limpio. Habrá un desfile al frontis de la entidad, ¿no? Por lo tanto, a partir de las 15 horas se llevará adelante el acto central, esta jornada en el Teatro Víctor Paz Estensoro, en el que seguramente estarán también presentes algunas autoridades municipales y regionales. Atentamente firma esta invitación Víctor Hugo Cejas Delgado, gerente general de EMAP. Desde la radio, ya como lo hicimos en la jornada del día de ayer, queremos anticipar ese saludo, ese abrazo fraterno y sobre todo a seguir con ese compromiso de servicio a la ciudadanía. Yo sé que es una labor bastante sacrificada, incomprendida, es más, inclusive según algunos trabajadores, mal pagada, pero bueno, ahí está. Celebrando los 33 años de vida institucional de la entidad municipal de Aseo Potosí. ¿Qué va a pasar esta jornada en el Parlamento Nacional? Estamos precisamente buscando la comunicación, el contacto con el diputado potosino Edgar Segarra, de las filas de Alianza Libre, un poco para enterarnos, ¿no?, de las actividades que irá cumpliendo el Parlamento esta jornada, una jornada que podría tornarse, se dice también, bastante complicada, pero de gran realce nacional. Por lo tanto, a ver, veremos si tenemos la comunicación, el contacto con el diputado Segarra para conocer un poquito más acerca de qué se dice en los pasillos, qué se dice en torno a este edificio que fuera construido hace varios años atrás por parte del gobierno de Evo Morales Ayma, la nueva Casa del Pueblo, así se denominó, donde se llevan adelante las sesiones respectivas, en algunos casos sesiones muy acaloradas, y en otras sesiones algo aburridas, porque se ven algunas imágenes de la prensa paseña principalmente, de que algunos parlamentarios hasta están bostezando y algunos y otros dándole una pequeña siesta o una larga siesta, pero bueno, al final ahí dormidos, ¿no? Sobre todo ahí sentados en los curules. Pero bueno, no sabemos qué es lo que va a suceder esta jornada, de modo que estaremos muy al tanto a lo que vaya a suceder en las próximas horas.

0: Bueno, a ver, vamos a buscar contacto, comunicación con otro parlamentario potosino. Él siempre es bastante accesible, sobre todo a nuestra convocatoria. Se trata del diputado Herminio Fernández. A ver si logramos el contacto, la comunicación. Estamos precisamente aguardando la respuesta. Ahora sí, está ahí ya en la comunicación el diputado potosino Herminio Fernández, de las filas del Partido Demócrata Cristiano. Herminio, ¿qué tal? ¿Cómo estás? Muy buenos días. Potosí, el país lo escucha, y disculpe por la convocatoria inesperada. Uno quiere saber qué ambiente se vive en los pasillos, qué va a ocurrir esta jornada en el Parlamento, tomando en cuenta de que hay varios temas a tratar, se dice, en esta jornada, una jornada bastante crucial. Muy buenos días, bienvenido, diputado Fernández.
1: Don Guillermo, muy buenos días, un saludo cordial a todo el departamento de Potosí. Don Guillermo, comentarle, mire, nosotros hace bastante tiempo estuvimos haciendo seguimiento, estamos en la Comisión de Gobierno y Fuerzas Armadas, y al cual presidimos también el Comité de las Fuerzas Armadas, Frontera y Defensa Civil. Justamente nos encontramos acá en la ciudad de Tarija, han fallecido dos soldados en diferentes cuarteles, y estamos haciendo seguimiento, estamos en una comisión acompañado de dos colegas diputadas de la comisión, y mire, nosotros estamos con una resolución, con un permiso para no estar, digamos, en esta sesión que habían convocado justamente para hoy día. Previamente estaba para el día lunes, pero sin embargo lo han adelantado porque también vemos nomás

0: la situación, lo que se está presentando, estimado Guillermo.
1: Bueno, una labor importante también de seguramente asistir, conocer detalles de algunos hechos trágicos, como usted acaba de comentar, la muerte de algunos conscriptos. Finalmente es una tarea que hay que seguramente también develarlo. Sin embargo, diputado, me imagino que sesionarán los suplentes, irán con una posición. Se ha hablado un poco sobre lo que podría suceder esta jornada, principalmente con la suerte del fiscal general del Estado, Roger Mariaca. Diputado Fernández.
0: Sí, realmente esto creo que es una noticia, no solamente en el país, ¿no? Ha pasado las fronteras. Hay ciertas cosas que hay que decirles de verdad, así de manera clara. La verdad, hay actuaciones que tal vez están vulnerando los derechos, ¿no? Constitucionales que tiene un ciudadano, y más que todo tratándose también del fiscal general. ¿Por qué no actúan con la misma celeridad los casos de caso Serimedo, las maletas, caso Oro, caso Narcomadera, etcétera, etcétera? Entonces, mire, realmente vemos nomás, no sé si el temor, el miedo del presidente Rodrigo Paz para hacer esta clase de actuaciones, que realmente pues es en contra de todo lo que está pasando. Por ejemplo, ahora quieren imponer bajo un decreto de ley. Escuchamos las declaraciones ayer del diputado suplente Alejandro Medinaceli. Quieren nombrar un fiscal general del Estado bajo un decreto, que eso no es constitucional. Más al contrario, la ley 260 del Ministerio Público, artículo 25, parágrafo 1 y 2, está bien claro, ¿no? En caso de impedimento temporal por viaje o enfermedad, él o la fiscal general del Estado será suplida por la o el fiscal departamental de Chuquisaca, y así podemos leer más, pero sin embargo, eso nomás tendría que respetarse, estimado Guillermo, y luego para la Asamblea Legislativa en su momento para poder elegir por dos tercios al fiscal general. Y las cosas que están pasando son cosas irregularidades que están pasando por situaciones que tal vez quieren tapar el caso de caso Serimedo. No hay donde perderse, eso está claro, estimado Guillermo.
1: Bueno, ¿usted cree que todo esto ha sido armado por el gobierno, que la platita que encontró la policía que salía del condominio del fiscal y también de otro domicilio allá en la capital de la República, Sucre, ha sido armado por el gobierno?
0: Guillermo, estos temas son muy delicados, ¿no? Cuando alguien quiere incriminarte, yo, por ejemplo, cuando estaba en la FELCN, hay algunos jefes, cuando querían incriminar a una persona, te colocaban la sustancia controlada, ¿no? En un lugar donde, en tu inmueble, en el vehículo, sin que tú te puedas dar cuenta, pero y luego con la intervención ya te incriminaban, ¿no? Y no queremos pensar que está haciendo de la misma forma acá nuestro la gente que está en función, porque nosotros hace ya bastante tiempo, 10 meses que ya estamos, nosotros no comulgamos las cosas que está haciendo el presidente y su entorno, ¿no? Porque ayer, por ejemplo, decía Alejandro Medinaceli, hijo de Sergio Medinaceli, diputado suplente, decía de que si hoy aquellos senadoras, senadores, diputadas, diputados que van a apoyar al fiscal general están siendo ofrecidos con 10.000, 20.000, 80.000, $40.000, cosa que es falsamente. Más al contrario, yo diría que él, disculpe la expresión, el burro hablando de orejas, él es el operador en la asamblea para comprar cargos, para poder convencer a los legisladores para que voten a favor cuando hay interpelaciones, cuando hay aprobación de créditos de proyectos de ley, el que va a los diputados comprando con descentralizadas, regionales, etcétera, etcétera. Realmente esto, seguramente, vuelvo a repetir, don Guillermo, es para poder pues tapar las cosas que está haciendo el gobierno, ¿no? Entonces, si tendrían que actuar de manera transparente, tiene que ser por ambos lados, no solamente el otro lado, ¿no es cierto? Mire, si hablamos del caso Maletas, hablamos de las cajas fuertes, el caso Oro, Narcomaderas, etcétera, etcétera, realmente pues ya se han destapado, ¿no? Gracias a la, a esa abogada, su pareja de Serinero. Hay muchas cosas que hablar, estimado Guillermo.
1: No, con seguridad es importante que todo esto sea transparente también, no se puede dejar de a un lado. Sin embargo, veremos a ver qué pasa en las próximas horas con las decisiones que vaya a tomar el Parlamento Nacional en torno a Roger Mariaca y los que han sido cuestionados, observados, obviamente, por los Estados Unidos, ¿no? Que no tienen ya la visa respectiva para ingresar, la autorización a ese país. Pero bueno, vamos a ver qué pasa hacia adelante. Diputado, finalmente, ¿en qué va a quedar entonces esa investigación? ¿Usted considera de que hay mano también, mano dura por parte de las Fuerzas Armadas en esas regiones donde se lamenta la muerte, el deceso de jóvenes conscriptos? ¿Qué pasa con este tema? ¿Qué detalles de esta investigación que está haciendo seguimiento usted, mi estimado diputado?
0: Sí, don Guillermo, mire, nosotros hemos recibido las denuncias, al cual nosotros hemos estado haciendo la gestión. Ya deberíamos estar acá nosotros el 28 de agosto, pero por situaciones que la comisión misma nos han postergado esta inspección acá a la ciudad de Tarija. Hemos visitado a la fiscalía, hemos visitado al regimiento, hemos hablado con el comandante, hemos hablado con el oficial a cargo de la sección de la compañía, el comandante de escuadra, como dicen acá en la jerga militar, de su junta, quien era su brazo derecho. Hemos estado hablando con todos ellos y bueno, pues lo que estamos esperando son miles. Sí, han presentado uno de los casos a través del médico forense, las patologías que seguramente van a arrojar como a consecuencia de que este soldado, porque supuestamente ha tenido un dolor estomacal y fruto de esto se ha complicado y ha llegado a fallecer. Hemos estado haciendo la investigación, que antes de incorporar los domingos, como salen de Franco, en horas de la tarde, a las 3 de la tarde, se había servido dos pollos, y estos dos pollitos al parecer le ha hecho el efecto, pero al día siguiente. Entonces, o sea, también ellos han descuidado acá, no han hecho el requerimiento a esta brostería que está cerca al cuartel, no han hecho los análisis correspondientes y los exámenes complementarios de patologías de acuerdo al médico forense. Recién hace dos días han presentado a sedes, ¿no? Entonces nosotros hoy en la mañana queremos entrevistarnos con el gobernador, con el alcalde, con el director de sedes, para hacer seguimiento. Y justamente, coincidentemente, la mamá llegó de La Paz, también con ella vamos a tratar de contactarnos para ver, porque al fin y al cabo la mamá es la que más sufre, y bueno, pues quiere también tal vez que se haga justicia, ¿no? Y estamos en esa investigación, hoy día más tenemos esta la permanencia acá en Tarija, y seguramente nosotros, llegando a la ciudad de La Paz, vamos a hacer el informe correspondiente, acompañado de las dos diputadas que me acompañan.
1: Bueno, muchas gracias, diputado potosino Herminio Fernández. Como siempre, le mando un abrazo a la distancia, muy gentil por haber aceptado este contacto. Y bueno, estaremos muy atentos a lo que vaya a suceder y sobre todo resultados también de esa labor investigativa. Muy gentil, buenos días.
0: Muy buenos días, don Guillermo. Un abrazo, un saludo cordial a todo el departamento de Potosí.
1: Bueno. Ahí estaba la palabra, ¿no?, del diputado potosino Herminio Fernández respecto a las labores que está cumpliendo. Él se encuentra en Tarija y haciendo seguimiento, investigación acerca de la muerte de dos conscriptos en diferentes circunstancias. Y bueno, se dice que es un hecho que habría ocurrido ya en el pasado. Los panificadores en Potosí plantean subir la unidad de este producto tan importante de la mesa familiar a un boliviano con 20 centavos, y a los vecinos lo han rechazado. El dieselazo amenaza con encarecer otro producto de consumo diario en Potosí. La Asociación de Panificadores presentó al Gobierno Autónomo Municipal una nueva hoja de costo en la que plantea elevar de 0.50 a un boliviano con 20 centavos el precio de la unidad del pan de batalla, manteniendo el mismo gramaje. La propuesta implica un incremento del 60% respecto al precio actual y fue presentada bajo el argumento del aumento de los costos de producción y transporte provocado por el encarecimiento de los combustibles y de los insumos utilizados en la elaboración del pan. El intendente municipal Elvis López confirmó que la documentación fue recibida y señaló que el sector panificador sustenta su pedido en el incremento generalizado de sus costos de operación. Frente a la posibilidad de un incremento que tendría un impacto directo en la economía de las familias potosinas, la Intendencia Municipal anunció la instalación de una mesa de diálogo con los dirigentes de los panificadores. En esa instancia se analizará la estructura de costos presentada por el sector y los argumentos que sustentan el pedido de incremento. Por ahora, un boliviano con 20 centavos no constituye un nuevo precio oficial del pan de batalla, sino una propuesta que deberá ser evaluada entre los panificadores y las autoridades municipales. Y bueno, tiene diferentes precios el pan de batalla hoy por hoy, lamentablemente. Hay algunos que puede encontrar todavía 0.50 centavos, pero yo diría panecillos pequeñitos, ¿no? A 0.60 centavos, un poquito más grandes, uno puede encontrar hasta 0.80 centavos. Y hasta un boliviano, y ni qué decir en esas panificadoras privadas, entre comillas, que ofrecen un pan, no sé, de un gramaje de 70, 80 gramos, pero a un boliviano con 20 centavos, algo que todavía es adquirido, ¿no? Sobre todo por la ciudadanía, por algunos que seguramente tienen nomás las posibilidades económicas. Pero la mayoría, la generalidad de la ciudadanía está esperando el pan de batalla, que es un pan que además tiene los controles sanitarios y producto de ello, pues tiene que estar bajo la vigilancia de la Intendencia Municipal. ¿Qué irá a pasar en las próximas horas? ¿Será que se eleva? Ahora, por estrategia, probablemente los panificadores dijeron un boliviano con 20 centavos para llegar a un boliviano, sobre todo la unidad del pan de batalla. Pero parece que no, la Intendencia Municipal y los vecinos no van a aceptar sobre todo esa sugerencia de los panificadores, por lo tanto podría generarse un nuevo conflicto, sobre todo con el abastecimiento a la ciudadanía de el pan, el alimento de la mesa familiar. Y bueno, confirman caso de antivirus en Potosí proveniente de Tarija. Por si acaso, los que van a Tarija, mucho cuidado. Tras recibir los resultados del laboratorio, se confirmó que en Potosí está en tratamiento un paciente con antivirus proveniente del municipio tarijeño de Yacuiba. El responsable interino de epidemiología del Servicio Departamental de Salud, Ismael Colque, informó que pasado el mediodía de este jueves recibieron el resultado que confirmó que un adolescente de 13 años de edad dio positivo al antivirus. Señaló que el paciente está en observación tras haber sido recibido por el personal de salud del Hospital Fray Giovanni Eugenio Natalini Magnani, donde llegó el paciente a ser atendido. Mucho cuidado, sobre todo para la gente que está yendo por esos lugares, particularmente en el departamento de Tarija. Estamos hablando de Yacuiba, Bermejo, Paracarí, en fin, y otras zonas que presentan sobre todo este tipo de situaciones también por las altas temperaturas que se registra en esta época del año. Se dice que se han registrado ya temperaturas inclusive arriba de los 35, 36, 37 grados, por lo tanto, pues es un infierno, ¿no?, en pleno verano estar por allá. Y es ahí donde aparentemente se producen prácticamente este tipo de situaciones. Por lo tanto, hay que tener mucho cuidado. Acá hay un caso, pero que no es algo que emergiera, sobre todo en nuestro departamento, sino es importado, digámoslo entre comillas, de otra región del país como es Tarija. Bueno, señoras y señores, me tengo que ir, como siempre, muchísimas gracias, y antes de despedirme, quiero enviar un fuerte abrazo de felicitación por haber cumplido, sobre todo con su patria, el servicio militar, premilitar más concretamente. Dos sobrinos que la jornada del día de mañana recibirán su libreta de servicio premilitar, y con ellos satisfechos seguramente también de haber cumplido con su labor, con su deber ciudadano para con nuestro país. Anderson Colquen Mamani y además Henry Acuña Mamani, ambos sobrinos, quienes estarán recibiendo sobre todo este documento tan indispensable hoy por hoy, sobre todo, ¿no?, para cumplir sobre todo algunas aspiraciones, no solo de carácter laboral, sino también de alcanzar algunos otros objetivos en materia estudiantil, de formación académica. Por lo tanto, felicidades a nombre de toda la familia, a quienes recibirán su libreta de servicio premilitar. Pero hago también esta felicitación extensiva a todos y cada uno de los jóvenes y señoritas también que han cumplido esta labor de servicio al país con esta obligación, en algunos casos, de servir sobre todo a la patria, cumpliendo este servicio premilitar. Felicidades a todos, porque este acto se cumplirá mañana, entendemos, a partir desde las 9 de la mañana en el Campo Marte, en el que seguramente estará reunido mucha gente, familiares, amigos y particularmente vecinos, ¿por qué no también?, de quienes recibirán la libreta de servicio premilitar. Y esto ocurrirá en toda la geografía nacional, en todo el territorio boliviano. Felicidades a los premilitares de esta gestión y algunos que se van preparando ya para una nueva gestión. Muchas gracias, un abrazo fuerte y el reencuentro, Dios mediante, como siempre, será el día lunes, a partir de las 8 en punto de la mañana. Las voces de la noticia, junto a su amigo y servidor Guillermo López Elías. Buenos días y permiso.
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4: Le da la hora.
2: 10 horas 13 minutos.

Cerrando la semana como siempre, nosotros con nuestra consigna habitual para el día de hoy, viernes, último día de la semana. Hoy vamos a hablar del tema del fracaso, de los errores. Bueno, es algo que a veces nos cuesta a todos los seres humanos porque a veces no nos gusta equivocarnos, cometer errores, tener fracasos en la vida, tropiezos. Pero siempre hemos dicho y estamos convencidos acá en la nave que las mejores lecciones, que los mejores aprendizajes vienen precisamente tras tremendas derrotas, errores, frustraciones, fracasos. Un gran inventor en la historia de la humanidad como es Thomas Edison dijo en algún momento: "No he fracasado", decía, "no he fracasado. He encontrado 10.000 soluciones que no funcionan. No he fracasado, he encontrado 10.000 soluciones que no funcionan". En la vida, todos nosotros cometemos más o menos errores, ¿no? Intentos fallidos, fracasos. Y resulta que cuando tú te equivocas, cuando cometes un error, cuando fracasas, no has sido derrotado definitivamente, no se acabó ahí el partido. No se acabó el partido. Es un paso súper necesario, súper importante, ¿para qué? Para crecer. Es una oportunidad que nunca se te vaya a olvidar. El cometer un error, el fracasar, el tropezar, es una oportunidad para crecer, para poder aprender. Y de esa forma posiblemente acercarte al éxito, ¿no? A tener situaciones mucho más favorables. Para esto hay que tener un interesante cambio de perspectiva. Y a veces tiene que ser una reprogramación mental, porque este tema del error, del fracaso, a veces lo venimos arrastrando desde que somos muy pequeños. ¿Por qué? Porque nuestros papás, lamentablemente, a veces no nos preparan para el fracaso, ¿no? ¡Ay, no! Que no pierda el juego, mijito, porque se va a poner a llorar y... Que no pierda su partido porque... Que tenga las mejores calificaciones porque si no, ¿no? No nos enseñan a perder, a fracasar, a equivocarnos. Por eso tiene que haber una especie de reprogramación, te decía, ¿no? Una especie de cambio de perspectiva. Por más que tú ya seas adulto, hay que ver y hay que reconducir ese tema de, en vez de ver un fallo, un error como algo negativo. Nos lo dice Thomas Alva Edison. Hay que transformarlo en algo positivo, ¿no? Hay que reconducirlo a algo positivo, algo que te pueda ser útil. Una derrota, un error, también puede ser algo útil. Cada vez que algo no sale como uno planifica, cada vez que algo no sale como uno quiere, puedes llegar a descubrir un camino que ya no debes tomar, por ejemplo, ¿no? Esa sería una gran enseñanza. El valor de la persistencia. ¿Alguna vez he escuchado esto y he dicho, creo que sí, creo que sí? ¿Cómo se alcanza a veces el éxito? ¿Cómo lo alcanza, por ejemplo, Thomas Alva Edison, el que inventa esa bombilla eléctrica que se utiliza hasta el día de hoy? Requiere mucha paciencia, constancia. Y no rendirse ante los obstáculos, ¿no? Por eso dicen a veces, no es tanto el talento, sino es la perseverancia, ¿no? La constancia. No sé, alguien por ahí lo dijo, lo escuché. Y a veces digo, sí, puedes tener mucho talento, muchas habilidades, pero si no eres persistente, constante, paciente, posiblemente el que sí lo es, vaya a alcanzar cosas importantes. Ese es el valor, por ejemplo, de la persistencia, más allá de los obstáculos, ¿no? Tienes un obstáculo, te tropiezas, te equivocas, pero sigues, sigues y sigues, así como un tozudo, digamos, ¿no? Y también se pone a prueba ese método del error y el ensayo y el error. Al final de cuentas, cada intento, aunque sea fallido, te va a enseñar algo nuevo. Vas a aprender algo nuevo. Y te va a dejar mucho más sabio, digamos, para que puedas encontrar la respuesta correcta. Por eso la persistencia, la tozudez.
la constancia, a veces al final da premio a una persona. Así que no se te vaya a olvidar, no es malo, equivocarse, errar, tener obstáculos en el camino. Thomas Alva Edison, un tremendo inventor en la historia de

la humanidad, dijo: "No he fracasado. He encontrado 10.000 soluciones que no funcionan". Bastante profundo para este día viernes, para que todos, ante los errores, etcétera, sigamos aprendiendo, sigamos siendo constantes y sigamos reconduciendo eso que puede ser negativo desde la infancia a algo positivo, sacar algo productivo de los errores que cometemos todos, de los fracasos que tenemos todos. Es viernes, el cuerpo lo sabe, despertar.

Arriba. Arriba esos corazones, como siempre. Muy buenos días tengan todos ustedes. Como siempre, sean bienvenidos a esta nave que empieza ya a surcar el aire en un vuelo espectacular hasta las 12 del mediodía, 30 minutos, acompañando tus mañanas con buena música, como siempre, y con nuestro scroll, ¿no? Donde vamos revisando, scrolleando muchos detalles importantísimos para compartirte en esta mañana de viernes. Es viernes, el cuerpo lo sabe y el Morning Show también lo sabe. Además, es el segundo día, chicos y chicas, 2 de octubre, segundo día, décimo mes del año. Hoy estamos en la semana todavía 40, a punto de finalizar la semana 40 en lo que va del año. Y en el conteo regresivo de lo que le resta a esta gestión, tenemos solamente 90 días clavados, ¿no? 90 días más. Y adiós 2026, qué rápido pasó el tiempo, ¿no? Hoy estamos en el Día Mundial de los Animales de Granja, la importancia que tienen, especialmente a ver las gallinitas, ¿no? Animales de granja. Hoy también estamos en el Día Internacional de la No Violencia, y para quienes somos pro cultura de paz, de vivir en paz, de convivir en paz, en un escenario siempre casi ideal, pues bueno, es una fecha para festejar, ¿no? Día Internacional de la No Violencia. Y recordemos que violencia no solamente es ejercer o ejercerla de forma física, ¿no? Hay una infinidad de tipos de violencia: psicológica, violencia económica, etcétera, etcétera, ¿no? Y además, en este día viernes, cerrando la semana, y yo sé que muchos están con una sonrisita de oreja a oreja porque se acerca un nuevo fin de semana, precisamente hoy, segundo día del mes de octubre, estamos en el Día Mundial de la Sonrisa, ¿no? Allá por 1999 se habla de Harvey Ball. ¿Quién es Harvey Ball? Fue el creador del símbolo iconográfico, el smiley face, o la carita feliz, la famosa carita feliz. Y bueno, él decidió proclamar el Día Mundial de la Sonrisa para el primer viernes del mes de octubre, una fecha pensada para ser felices, llevar alegría a otros, aunque sea por solamente un día. Bueno, recordemos que Harvey Ball fallece en el año 2001, pero desde aquel entonces se ha creado también la Harvey Ball World Smile Foundation en el honor de esta persona, ¿no? Es una organización que todos los años realiza actividades y recauda fondos para obras benéficas que lleven alegría a todas las personas del planeta. Hay muchos beneficios con el tema de la sonrisa, por eso nosotros siempre andamos sonrientes acá en la nave, tratando también de contagiarte alegría, sonrisas, risas, chistes, ¿no? Y es que la sonrisa produce muchos beneficios en nosotros. Al sonreír, y te has debido dar cuenta, ¿no? A veces hay mucha tensión, hay mucho nerviosismo, ansiedad. Pero a veces una pequeña sonrisa, un chistecito por ahí, como que te libera. Es que claro, tu cuerpo empieza a liberar endorfinas, serotoninas. ¿Qué son? Son dos hormonas de la felicidad. Te sientes menos estresado, mejoras tu estado de ánimo, te distiendes, y además que sonreír es parte del lenguaje universal. Es gratis. Nos ayuda en muchos ámbitos de la vida, nos ayuda en la seducción, por ejemplo, ¿no? Nos ayuda también en la vida profesional, qué importante también poder mantener la alegría, la sonrisa. Nos ayuda en nuestra autoestima, genera seguridad en uno mismo y también en los demás, y además que es bien contagiosa, ¿no? La sonrisa. Hay un proverbio escocés, por cierto, que habla de la sonrisa y dice, ¿no? La sonrisa cuesta menos que la electricidad, pero da más luz. ¿Qué te parece? Así que hoy día a sonreír, obviamente, por ahí siempre, no falta por ahí una persona muy graciosa, ¿no? Muy interesante, intrépida. A sonreír el día de hoy, en este día viernes, cerrando la semana. Acá en la nave, por favor, unos buenos chistes por ahí más adelante. Un par de chistes, es viernes, ¿te parece?
¿Podría ser? ¿Sí o no? ¿Qué dice la producción acá en la nave? Puede ser, ¿no? Todo está permitido porque es viernes, el cuerpo lo sabe, programa distendido. Hoy nos quitamos la corbata, el formalismo y nos ponemos mucho más distendidos en este día viernes, cerrando la semana, y para ello también llega un delicioso cóctel de bienvenida, el último de la semana, además, así que a sacarle provecho al delicioso.

0: El delicioso de viernes tiene como protagonista a una muy linda mujer, la verdad, hace honor a su nombre, ¿no? Y es que con el paso de los años, además, esta chica, esta mujer, así como los buenos vinos, está muy linda, definitivamente, ¿no? Muy linda, está Belinda. Resulta que el 2 de octubre, un día como hoy, en el año 2006, o sea, hace 20 años atrás, 20 años han pasado, Belinda, que está muy linda, lanzaba su segundo álbum de estudio. Esta cantante hispano-mexicana, porque tiene raíces también españolas y también raíces mexicanas, ¿no? Hablamos de ese álbum denominado Utopía, bajo el sello discográfico EMI Televisa Music. Un material muy interesante porque también consolida, porque era el segundo álbum de estudio de Belinda, la consolida a ella artísticamente, muestra un poco más también de madurez musical tras el éxito masivo de su disco debut, que también fue súper exitoso, ¿no? Y cuando ya tienes algo exitoso, seguir con esa vara alta es algo bien complicado en el mundo de la música y en todos los aspectos de la vida, básicamente. Musicalmente, este álbum rompió ese pop medio plástico, adolescente, tradicional, que tenía en su álbum debut, para entrarse un poquito más al pop rock, el pop funk, algo de punk, algo de alternativo, no dejando totalmente de lado lo que fue su disco debut. Estaba muy influenciado en aquel entonces. En los años 2000 hubo mucho del emo, por ejemplo, ¿no? La ola emo, que también se vio vista en la influencia de muchos artistas, incluso latinos, ¿no? Artistas en aquel entonces como Avril Lavigne eran mucha influencia para Belinda, Kelly Clarkson o esa tremenda banda como es Paramore. Hayley Williams es, ¿no? Paramore, bueno. Todas estas han influenciado muchísimo, se cuenta en el disco Utopía de Belinda. Tiene además una producción de primerísimo nivel con figuras internacionales. Estuvieron formando parte de este discazo. A ver, Greg Kurstin, estaba Greg Wells, Jimmy Harry, o sea, nombres bien importantes en la industria de la música estuvieron cooperando con la linda Belinda para este disco denominado Utopía. Bueno, en cuanto a las canciones, el trasfondo de estas es notablemente mucho más oscuro, también melancólico, introspectivo. Belinda asume el control total a nivel creativo, coescribe los temas, los cuales exploran desamor, traiciones sentimentales, la destrucción del ego masculino, el existencialismo y la crisis de identidad adolescente. Fue un éxito comercial inmediato, obtuvo la certificación de disco de oro en México a solamente un mes de su estreno, alcanza el estatus de disco de platino también, ha vendido más de 1 millón de copias en todo el mundo. Ha recibido excelentes reseñas por parte de esa crítica, de esa prensa especializada también que existe en el mundo de la música. Y le ha valido a Belinda 2 nominaciones a los premios Grammy Latinos en el año 2007, 2 categorías, ¿no? Súper interesante. A ver, ¿qué canciones destacamos en este que es el último, ¿no? El último trabajito, la última tarea de la semana, escuchar el disco Utopía junto a Belinda. Belinda. A ver, Ni Freud ni tu mamá es un sencillo que fue de los más exitosos, además. Fue el sencillo debut, además, ¿no? El sencillo principal. Hay unas guitarras bien afiladas, una letra que critica la inmadurez de una expareja, digamos. De eso habla básicamente Ni Freud ni tu mamá. Esta es una balada que fue de las más escuchadas en aquel entonces, lo recuerdo muy bien, Luz sin gravedad. Una balada rock pero melancólica, muy poderosa, la verdad, acompañada de piano. El video musical abordaba de forma muy visual la frustración y los problemas emocionales de la juventud, de la etapa adolescente, ¿no? Luz sin gravedad, otro gran éxito. La canción homónima, el tema con el que apertura este disco, Utopía, envuelve al oyente en una atmósfera medio electrónica, misteriosa, experimental, detallando la búsqueda de ideales, digamos, ¿no? Que a veces son medio complicados en medio de la soledad. ¿Qué canción más podemos destacar de este álbum? Pudo ser tan fácil. Es otra de las composiciones un poquito, creo, subestimadas de este álbum. Tiene una carga nostálgica muy interesante que resume la esencia de lo que es el rock alternativo de mediados de los años 2000. Pudo ser tan fácil. También otra canción interesante de este disco de Belinda. Enseguida te voy contando detalles de qué está haciendo Belinda actualmente. Está atravesando una muy buena etapa también. No solamente como el vino te decía, así físicamente se la ve tremenda a Belinda, ¿no? Bella Traición, ¿te parece? La obra cumbre del disco, un himno de pop rock dramático, muy poderosa, muy potente esta canción, con el dolor desgarrador que provoca un engaño amoroso. ¿Qué te parece? Un engaño amoroso. Es viernes, el cuerpo lo sabe, el morning show también lo sabe, así que a levantar las copas, sí, todos en la nave, arriba, arriba, arriba las copas. Salud, porque es viernes, el cuerpo lo sabe. Cóctel de bienvenida, el delicioso. Ella es Belinda, que está más linda que nunca.
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Ahí está Belinda, Belinda, Belinda, que cada día se pone más linda, la verdad, ¿no? Y aparte de verse más linda, pese al paso de los años, te cuento que Belinda, en realidad, a esta altura de su vida y de su carrera, está atravesando una de las etapas más activas, ¿no? Pese a que estamos hablando hace 20 años atrás, que le iba muy bien con este su segundo disco, pues te cuento que ella está atravesando una etapa

0: atrás estuvo muy involucrada en el tema musical con la Copa del Mundo de la FIFA, porque grabó un tema oficial que sonó bastante también con Los Ángeles Azules y Santa Fe Clan. Y durante el torneo, durante el Mundial, también estuvo muy activa en algunos eventos de FIFA, asistiendo a partidos, entregando premios MVP también a los mejores valores del partido, por ejemplo. También ahí estuvo Belinda, bien metida, ¿no? En el tema de la actuación, te digo, hay una serie histórica en España. Se mudó Belinda temporalmente a Madrid para filmar esta serie denominada Carlota. Carlota, que ha sido una gran producción de época, donde Belinda interpreta a una emperatriz, consorte de México, ¿no? Y además de ello, ha participado en series musicales, en la serie musical Mentiras, y además ha hecho su debut como productora, te cuento, ¿qué te parece? Una nueva faceta detrás de cámaras, ha anunciado que por primera vez va a asumir el rol de productora en una nueva serie sorpresa. Eso es lo más reciente que te tengo sobre el tema de Belinda. Al margen de ello, moda, estilo, tendencias, ha hecho un cambio de look radical, pero se la ve de 10, ¿no? Pelirroja. Bueno, pelirroja se volvió, ¿no? Dejó atrás el tono castaño, medio rubio. Ahora está muy pelirroja, muy interesante. Además, tiene algunos preparativos del Biliwin, así ha denominado, ¿no? Un encuentro tradicional en la fiesta de Halloween, que está a la vuelta de la esquina. Y bueno, va a ser su espectáculo, el Biliwin. Promete ser una de las producciones más costosas y llenas de celebridades de la temporada, y llega precisamente con Halloween, que va a llegar a finales de este décimo mes del año, octubre. Enseguida el scroll con lo más destacado de la semana en el mundo de la política, la economía, el deporte, la farándula, el chisme y mucho más en este día viernes, para ponerle un poquito más de candombe, para mover un poco las caderas, las manos, levantarte de donde estás, saltar, bailar, gritar. Llega Chelo, Chacha del año 2006, éxitos latinos, ¿sí? Cerrando la semana, es viernes, el cuerpo lo sabe.
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0: primer tiempo también acá en la nave del Scroll, el último de la semana en este día viernes, y como siempre, en viernes también revisamos mucho de lo más destacado en esta semana, de lo que Potosí, Bolivia, el mundo también habla en distintos ámbitos. Lo tenemos acá en el Scroll. Arrancamos con los datos importantes, ¿no? 2 de octubre, hoy Bolivia está atravesando 104 días del estado de excepción. 104, ¿no? ¿De cuántos? De 180. Así que haciendo el conteo, restan 76 días simplemente para que finalice este estado de excepción en el territorio nacional. Día número 104. Cotización del dólar según el Banco Central de Bolivia, régimen cambiario flexible. Cada día varía, puede subir, puede bajar. Muchos no están de acuerdo también con esta decisión del gobierno. Habló Tuto Quiroga. Ayer ha realizado una conferencia de prensa para hablar de temas de coyuntura. Habló también de este tema, ¿no? No está de acuerdo, por ejemplo, Jorge Tuto Quiroga. Dice que es una medida muy improvisada esta también del dólar, ¿no? Bueno, para hoy viernes, cerrando la semana, bajó un poco el dólar. La cotización es 11 bolivianos con 90 centavos, de acuerdo al Banco Central de Bolivia. Esta noche a las 20, seguramente, como ya es habitual, saldrá una cotización vigente para el sábado, el domingo y el día lunes. Por ahora cerramos la semana con 11 bolivianos con 90 centavos. Después de estos datos iniciales, como todas las mañanas, llega el momento de hacer scroll. Vamos a arrancar el scroll con la Nations League. Hablemos un poquito de deporte, de fútbol. Esta semana ha sido una semana de Nations, ha sido una semana de partidos amistosos. Ha sido una semana de Copa Paceña también todavía en el país, ¿no? Y va a seguir el fin de semana. Enseguida te cuento todo el detalle, como siempre, la programación para el fin de semana. A ver, hablemos de la Nations. La Nations League, ¿no? Ayer prácticamente ha empezado ya la jornada número 3 de la fase de grupos de la Nations. Con algunos resultados, a ver, te voy comentando. Israel, por ejemplo, empató con Kosovo 0-0. Países Bajos, que ahora a esta selección la dirige Xavi, el español, Xavi Hernández. Empató con Grecia 2-2. Alemania le ganó 2-0 a Serbia, ¿no? Sí, Alemania, que está también en esta especie de nuevo proceso en cuanto al fútbol, en cuanto a su selección, que no le fue bien en el Mundial, ¿no? Fue eliminada por Paraguay. Le ganó 2-0 a Serbia. ¿Qué más te cuento? ¿Qué partidos? Noruega de Erling Haaland cayó a manos de Gales 2-1. Portugal, más adelante en el segundo tiempo hablaremos de lo que pasó esta semana de CR7 también con Cristiano Ronaldo, que ha sido uno de los temas más comentados también. Portugal sin Ronaldo golea 4-2 a Dinamarca, ¿no? Marcaron Joao Cancelo, Gonzalo Ramos, Vitinha, Joao Félix. Tiene nombres impresionantes Portugal, definitivamente, que ganó 4-2. Bueno, ya está en juego Kazajistán frente a Moldavia, te cuento. Más tardecito, a ver qué partidos tenemos interesantes. Bélgica, por ejemplo, a las 14:45 va a jugar frente a la selección de Turquía. Francia-Italia, este es el partido, me parece, de la fecha. 14:45, Francia va a jugar frente a la selección de Italia. Hoy, sí es hoy. La Nations va a continuar este fin de semana, sábado, domingo. Va a empezar nuevamente el día de mañana sábado con algunos partidos importantes. Juega Bulgaria, juega Croacia frente a Inglaterra. Buen partido para mañana al mediodía. Ahí almorzando algo especial posiblemente en casa, sábado. Croacia-Inglaterra a las 12 del mediodía. Y mañana juega España, la selección campeona del mundo, frente a la selección de Chequia, ¿no? España, que en sus dos primeras presentaciones ha tenido dos victorias, es líder en su grupo C en la Nations, tiene 6 puntos, le sigue Inglaterra y Croacia con 3, y precisamente Chequia en el fondo con 0. Después, post-mundial, muchos siempre se han preguntado, oye, ¿qué va a pasar con la selección española? ¿Seguirá con esa buena racha, jugando así de bien? Y honestamente, pues sí. Pues sí, es así, la selección de España sigue jugando bien, está teniendo ahora sí mucho descollo, Lamine Yamal. Este mes de octubre también se va a entregar el Balón de Oro, te repito, el 26 de octubre, estamos ya a muy poco. Y cada vez se habla más fuerte de esa posibilidad de que Lamine Yamal se quede con el Balón de Oro. Si se lo queda, te dije siempre, a mí no me incomoda. Enhorabuena, si se lo queda él, si se lo queda Mbappé, Bellingham, si se lo queda Harry Kane, no me incomoda. Sí me va a incomodar bastante si se lo dan a Lionel Messi. No me parece que corresponda darle un Balón de Oro solo porque se está retirando de la selección argentina. No me parece. Podrás tú compartirlo o no, pero no me parece que haya hecho mucho merecimiento como para tener un Balón de Oro. Aunque está dentro de los candidatos de la lista, ¿no? Pero siento que un Lamine Yamal se lo merece, siento que un Mbappé se lo merece, siento que un Jude Bellingham se lo merece, siento que un Harry Kane se lo merece, y un par más. España va a jugar mañana frente a Chequia, ya te lo anticipo. Habló un técnico español que también es de lo más brillante en este último tiempo, que dirigió también la selección española, que dirigió al Barcelona, que hoy por hoy dirige al Paris Saint-Germain y finalmente logró con este no solamente una Champions, sino ya lleva dos. Hablamos obviamente de Luis Enrique, que en una conferencia de prensa ha alabado el gran momento que está viviendo el fútbol español. Según Luis Enrique dijo, esta segunda estrella es el inicio, ojalá dijo que sea el inicio de muchos triunfos para la selección y para todo nuestro fútbol. España ya sueña, de hecho, con más estrellitas en el Mundial. Luis Enrique, arranca el scroll.
1: Años que el fútbol español está al máximo nivel, sean jugadores, sea la selección, sea entrenadores, creo que es algo que nos tiene que hacer sentir orgullosos y con este segundo Mundial, esta segunda estrella, espero que sea el inicio de muchos más triunfos para la selección y para el fútbol español.
0: Y seguramente muchos españoles también lo esperan, ¿no? Habían esperado tanto conseguir su primer mundial allá por el año 2010. Y bueno, después llegó el segundo mundial, ¿no? Y ahora seguramente piensan en la tercera estrella, es lo lógico. Están viviendo un buen momento. Lo siguen haciendo en la Nations League. Y hay un jugador que está descollando. En el Mundial no lo vi tanto así, ¿no? No lo vi tanto así, honestamente, a Lamine Yamal. Pero en lo que va de la Nations, está teniendo, yo creo, un rendimiento extraordinario, ¿no? Es más o menos como que está dando las señales de que, oye, el Balón de Oro tiene que ser para mí. En esta Nations League, temporada 2026-2027. Está de alguna manera Lamine Yamal liderando lo que es la selección española. Es uno de los máximos goleadores por ahora del torneo. También tiene 3 goles en solo 2 partidos. 2 presentaciones en el grupo C. Contra Inglaterra, anotó un gol en la victoria ajustadita que tuvieron contra Inglaterra. Buen partido, 3-2. Pero el partido que realmente me impresionó fue frente a Croacia, ¿no? Lamine Yamal brilló, doblete, asistencia, 4-1 en el estadio Ramón Sánchez Pizjuán. Lamine Yamal, bárbaro estuvo, bárbaro. Si gana el Balón de Oro, bien merecido. Te guste o no, la actitud del chico, la personalidad, bien merecido si se lo lleva el 26 de octubre. Habló Lamine Yamal precisamente y le mandó un dardito también a aquellos críticos tras una exhibición con España frente a Croacia. Fue tremendo el partido que se mandó Lamine Yamal. Y le mandó cariñito a aquellos detractores que nunca faltan en la vida. Todos tenemos detractores. Lamine Yamal.
2: Un mes me decías que estaba mal, que no sabías qué me pasaba. Entonces, estoy tranquilo, estoy siguiendo disfrutando. Sé que en cualquier momento voy a empezar a decir lo mismo, entonces, tranquilo.
0: Si se lleva el Balón de Oro, te digo, no me incomoda, bien merecido, enhorabuena. La Nations, así va a marchar este fin de semana. A ver, te comento, para el domingo también habrán 3 partidos reprogramados de la jornada 4. 3 partidos, ¿no? Y el fin de semana, entre hoy y mañana, hay mucho fútbol. Desalta también ese Francia-Italia, por ejemplo. es definitivamente un partido que va a sacar chispas, esperemos. No muchos esperamos un retorno de Italia, de esa Italia maravillosa, brillante. Hoy 14:45, va a ser buenísimo ese partido, te lo recomiendo. Francia-Italia, mañana recomendamos obviamente. También recomiendo el otro partido que te decía, el de Bélgica-Turquía, hoy. Mañana destacamos el Croacia-Inglaterra, pienso que va a ser un buen partido a las 12. Y 14:45, el España-Chequia. Habrá otra super exhibición de Lamine Yamal, todo puede pasar. Nations League. Bueno, ya que hablamos de fútbol, los partidos amistosos, a ver, hoy por ejemplo, muy temprano, esta mañana, parte, simplemente vi del partido entre Corea del Sur-Venezuela, terminó en tablas 0-0, golea Palestina-China, te cuento, 5-0. Bueno, hoy nos interesa a las 8 de la noche Colombia-Paraguay. Ayer te hablé de las eliminatorias, que también se ha conocido cómo va a ser el formato para Conmebol, así que hay que empezar ya a ver a nuestros rivales, porque está a la vuelta a la esquina, el próximo año inicia ese sueño nuevamente de Bolivia para estar en el Mundial, ¿no? A propósito de Bolivia, si mal no estoy, se ha suspendido el amistoso de este fin de semana, ¿no? Eso te lo comento en el segundo tiempo. Mañana, a ver, juega Brasil, amistoso internacional, 10 de la mañana también, por si te interesa, frente a la India. Juega Perú con Canadá mañana a las 14 horas. Juega Argentina con Burkina Faso, te lo estaba anticipando, a las 8 de la noche. Y mañana Estados Unidos-México, ¿no? Esa especie de clásico también. Partidos amistosos para este día sábado, para este fin de semana también. Dentro del contexto político en nuestro país, en esta semana que finaliza, sin duda, dentro de las informaciones que han generado más pólvora, han levantado más polvo en el país, está definitivamente, primero el tema de la restricción de visas a algunos ciudadanos bolivianos, autoridades, exautoridades. Fue lo primero, ¿no? Fue lo primero porque llamó bastante la atención. Posterior a ello, sorpresivamente, en horas de la noche, la detención del fiscal general del estado, Roger Mariaca, y también el fiscal de Santa Cruz, ¿no? El señor Ceballos. Posterior a ello se conoció que hubo una detención de más de 14 personas. Se habló de una especie de una red criminal, más o menos. Eso es lo que dice el gobierno. Hay otros que dicen, no, por detrás hay algo. Es que sabemos que el manejo de la justicia en nuestro país ha sido una barbaridad en este último tiempo, ¿no? Una barbaridad. ¿Quién confía en la justicia hoy en día? ¿Quién confía en la policía, digamos, ¿no? ¿Quién confía en los políticos en Bolivia? Difícil, ¿no? Han perdido total credibilidad. Y yo soy convencido de que la credibilidad es muy importante en las personas, en las instituciones, etcétera, etcétera. Y esta información ha tenido su repercusión, obviamente, a nivel internacional. Esta importantísima cadena alemana, la onda alemana, ¿no? Deutsche Welle. Habló sobre esto en una nota, dice fiscal general de Bolivia, acusado de tráfico de drogas, sancionado por Estados Unidos. Bueno, hicieron una nota, un reportaje acerca de esto que fue noticia esta semana que finaliza. Hablamos de la Deutsche Welle.
3: Ahora hasta Bolivia, porque allí la policía detuvo al fiscal general Roger Mariaca en un operativo que dejó 14 arrestados. El gobierno acusa a funcionarios del Ministerio Público de integrar una supuesta organización criminal vinculada al narcotráfico. Mariaca había sido sancionado 2 días antes por Estados Unidos, que le revocó la visa por presuntos vínculos con redes de narcotráfico.
4: La policía boliviana detuvo el miércoles al fiscal general Roger Mariaca 2 días después de que Estados Unidos le revocara la visa por supuestos vínculos con el narcotráfico. Junto a él fue arrestado Alberto Ceballos, fiscal de Santa Cruz, quien también había sido sancionado por Washington. Ambos fueron detenidos en el aeropuerto de Viru-Viru, en la ciudad de Santa Cruz. Las autoridades bolivianas no han informado oficialmente sobre los motivos de las detenciones ni bajo qué orden de captura actuaron. Dos días antes de su arresto, Mariaca había denunciado públicamente la decisión de Estados Unidos de revocar o restringir las visas de varios jueces y fiscales, también de legisladores y empresarios latinoamericanos.
5: Con mucha sorpresa, hemos tomado conocimiento de las decisiones adoptadas por los Estados Unidos de Norteamérica respecto a la prohibición de ingreso a su territorio de varios ciudadanos bolivianos.
4: Washington acusa a Mariaca de haber recibido sobornos para facilitar el narcotráfico y ayudar a delincuentes violentos a evadir la justicia, señalamientos que el fiscal había rechazado y atribuido a las presiones políticas. La medida tiene lugar cuando el gobierno del presidente Rodrigo Paz busca estrechar sus vínculos con Estados Unidos. Bolivia se incorporó en marzo de 2026 al Escudo de las Américas, una iniciativa regional impulsada por el gobierno de Donald Trump para combatir el crimen organizado transnacional.
3: Y vamos ahora hasta La Paz con nuestra colega Tania Frank para ampliar informaciones sobre este caso. Tania, buenas tardes. ¿Qué otros detalles se conocen a propósito de estas detenciones que han tenido lugar ahí en Bolivia?
6: Hola, Carol. Sí, los aprendidos entre la noche del miércoles y la madrugada de este jueves, entre ellos las autoridades jerárquicas como Roger Mariaca y funcionarios públicos y otras personas vinculadas a este operativo de delitos de narcotráfico, fueron trasladados a la ciudad de La Paz. La mayoría de ellos han sido detenidos en Sucre y Santa Cruz y fueron trasladados hasta la ciudad de La Paz a las oficinas de la Fuerza Especial de Lucha contra el Narcotráfico y se encuentran prestando declaraciones informativas sobre las acusaciones en su contra. Posteriormente serán presentadas ante una audiencia cautelar donde un juez determinará su situación jurídica mientras avanzan las investigaciones. El gobierno ha sostenido que el operativo fue ejecutado al 100% por la policía boliviana, pero no indirectamente por la DEA, aunque reconoce la cooperación internacional en investigaciones contra el narcotráfico. Inmediatamente después del operativo, poco después del operativo, el presidente de Donald Trump apoyó al presidente Rodrigo Paz por este tipo de operativos que han calificado como audaces y decisivas las acciones contra el narcotráfico y la corrupción. Desde la Asamblea, tras la detención del fiscal general, se han convocado a sesiones para mañana en la mañana y activaron consultas jurídicas para saber cómo van a definir al suplente de la Fiscalía General de acuerdo a la ley en medio de tensiones entre el Poder Ejecutivo y el Poder Legislativo. Aún también se tiene información desde la policía que se está buscando al exministro de Gobierno para poder también aprenderlo.
3: Tania, ¿exactamente de qué se les acusa a los fiscales Roger Mariaca y Alberto Ceballos?
6: Según el Ministerio de Gobierno, Mariaca está siendo investigado por organización criminal, está siendo investigado también legitimación, ganancias ilícitas, tráfico ilícito de sustancias controladas, y el gobierno sostiene además que Mariaca habría encabezado desde el Ministerio Público una estructura, dicen ellos, que protegía, participaba y obtenía beneficios del tráfico de sustancias controladas. En el caso de Alberto Ceballos, también el gobierno boliviano ha informado que el tráfico de sustancias controladas en grado de enriquecimiento ilícito, organización criminal. Ambos deberán ahora responder ante la justicia por estos señalamientos que todavía están en investigación.
0: Bueno, así reflejaba no solamente este medio, sino muchos medios internacionales, esta que ha sido una de las informaciones bomba en el territorio nacional. Deutsche Welle. Importante también ver cómo se refleja lo que sucede en el país, pero con otra mirada, ¿no? Bueno, resulta que esta información que se ha conocido, la detención, ha generado una ola de criterios en el país, te digo, ¿no? Es una serie de dos narrativas particularmente que están circulando en el territorio nacional. Yo hablo de narrativas, hipótesis, porque hasta que no se compruebe nada, obviamente estamos hablando de hipótesis, teorías, narrativas, ¿no? Una de ellas habla de esto, ¿no? El gobierno, por ejemplo, a ver, te cuento que el ministro Oviedo dice que la estructura, esa supuesta, como dice muy bien Deutsche Welle, porque mientras no se compruebe hay que hablar de supuestos, Oviedo dice que esa supuesta estructura vinculada a Mariaca presionaba a legisladores y organizaciones, ¿no? Se ha instalado ya la sesión de la Asamblea Legislativa, por si acaso hoy viernes, que va a definir precisamente el futuro del fiscal Mariaca, de lo cual se habla también bastante, ¿no? Se ha hablado bastante en estas últimas horas. Estados Unidos y 13 países están cerrando filas y están apoyando a Bolivia en esta lucha contra el narcotráfico. ese supuesto escudo de las Américas, ¿no? La gran pregunta es, desde que yo tengo uso de razón, desde que nací, escuché hablar de narcotráfico, ¿no? Pero nunca se llega a terminar esta historia, pese al poderío que tiene Estados Unidos, por ejemplo. Son preguntas que a veces uno se hace. Son preguntas, ¿no? Que por lógica uno dice, ¿pero por qué? Y hay respuestas, obviamente, ¿no? Ayer habló Jorge Tuto Quiroga. Casi siempre Jorge Tuto Quiroga es una persona muy coherente, casi siempre, muy coherente, muy cabal en lo que analiza y habla, ¿no? Y habló sobre el tema Mariaca, habló sobre esta sesión que se está, que ya se ha instalado, te cuento, en la Asamblea Legislativa. A ver, escuchemos un poco sobre este tema, criterios, opiniones con las cuales uno puede estar de acuerdo o puede discrepar. Jorge Quiroga Ramírez, conferencia de prensa sobre varios temas de coyuntura, entre ellos, obviamente, el tema del fiscal Mariaca.
7: Ha convocado el Congreso, no sabemos qué quiere hacer el gobierno, estamos en un camino escabroso. Si me preguntan a mí, ¿por qué lo están procesando? ¿Por algo que hizo como fiscal general? ¿O por algo que hizo como fiscal departamental? ¿O por ambas? Porque son caminos diferentes. El camino de fiscal general es juicio de responsabilidades, tiene su demora. El camino de fiscal departamental es, perdón, no sé cuál es otra ruta que se tiene. No sé, ¿cuál es el camino del gobierno? La sesión del Congreso del lunes es mañana. El lunes iba a ser una comisión para investigar a todos, entendiendo que uno de los 13 o 20 o no sé cuántos serán, tiene un tratamiento diferenciado. Al de la aduana, al de la FEDCN, mañana lo pueden procesar. Ojalá que lo hagan, que no dejen que nadie quede libre. El fiscal general tiene por ley derecho a juicio y responsabilidades para hacerlo. ¿Cuál es el camino que van a optar, que van a decidir, cómo quieren hacer? El proceso ante una posible destitución vía juicio y responsabilidades o sentencias iniciales que causen un vacío, el proceso de reemplazo, una cosa que vamos a hacer firmes, tiene que ser hecho dentro de la Constitución y las leyes. Yo sé que estamos en un momento difícil. Yo sé que es difícil. La gente dice, no, hagan justicia. Este es narco, este es corrupto. Que investigue la justicia. ¿Y quién es la justicia? Esto, el Ministerio Público y estos jueces. Claro. Que tristemente han mostrado, debe haber algunas excepciones, pero que gran parte de estas instituciones estaban cooptadas por el narcotráfico. Lo digo esto porque escucho a Evo Morales hablar y a la gente del MAS de la soberanía. Nada daña más la soberanía en Colombia, en México, en Perú, en Bolivia, que cuando los narcos vienen y a talegazo limpio, con plomo o plata, se agarran todos los fiscales, los jueces, los aduaneros, los policías y los efectivos de lucha contra el narcotráfico. Se ha podrido la parte institucional de Bolivia. Hay que usar esto para reconstruirla, pero reconstruir todo, investigar todo, y no solamente lo que convenga, y que no se aproveche esto que está sucediendo para, no sé dónde escuchaba, por decreto pondremos otro cuate para que limpie las narcomaletas, para que limpie el oro, para que limpie esto, para que asesore. La erosionada credibilidad del gobierno, que no puede ni explicar ni los viajes del presidente, va a quedar más mellada y golpeada todavía.
0: Casi siempre muy cabal Jorge Tuto Quiroga, ¿no? Porque se habla de narcotráfico y esta semana que finaliza sale un audio relacionado con Cerimedo con el narcotráfico también. Como dice Jorge Tuto Quiroga, objetivamente, muy cabal, si se va a investigar, que se investigue todo. Porque el hecho de cambiar a Mariaca y poner posiblemente otro fiscal, pero que sea ya también de la línea de Rodrigo Paz, podría ser para tapar casos también relacionados con el narcotráfico, y no solo eso. Porque dice Jorge Quiroga claramente, con ese análisis que tiene que ser, hasta ahora la credibilidad de este gobierno está por el suelo. No pueden ni siquiera explicar el tema de un viajecito a Florida, a Cabo Ratón. Entonces, ¿no? Muy cabal lo que dice Jorge Quiroga Ramírez, también los procedimientos, ¿no? No nos olvidemos que estamos en un estado de derecho, que tenemos normas, etcétera, y siempre lo repito, no me voy a cansar. La norma es norma. Puede que nos guste, puede que nos disguste, puede que estemos de acuerdo o en desacuerdo, pero norma es norma. Y es para todos. y se tiene que aplicar, ¿no? Se tiene que respetar, porque si tú llegas a violar algunas garantías también constitucionales, ojo, porque más adelante tú podrías necesitarla como ciudadano, podrías necesitarlas, estas garantías. Así que hay que tener muchísimo cuidado también con los procedimientos, ¿no? Juicio de responsabilidades en caso de una acusación a un fiscal de Estado, por ejemplo, ¿no? Bueno, y hay esas especie de dos narrativas que se están manejando. Mariaca corrupto, etcétera, etcétera. Vínculos. Muy posiblemente. Porque la justicia está podrida. Hace mucho tiempo. Y la otra. Porque dicen que es sospechoso. Que justo ahora recién lo detengan, ¿no? ¿Por qué no lo hizo hace tiempo atrás? Decía el gobierno boliviano. Incluso sin la intervención de los gringos. Dijo también parte de Jorge Quiroga también. Concuerdo con eso, ¿no? ¿Por qué esperar a que los gringos lo hagan? ¿Por qué no se lo hizo hace tiempo atrás? ¿Por qué coincidentemente cuando se destapa también el caso Cerimedo, narcomaletas, narcomaderas? Entonces ahí viene la otra narrativa que se maneja en el país. ¿No será lo que decía Jorge Quiroga al final, ¿no? Que se quiere cambiar simplemente de fiscal para tapar, así como tapan los perritos, ¿no? Sus cositas que hacen, le ponen tierrita. Otro fiscal que tape las cositas del actual gobierno. Ramón Grimal tiene también ese criterio. Dice, el gran pecado de Roger Mariaca fue indagar, ¿no? Fue como que hurgar mucho la heridita denominada Fernando Cerimedo. Esa es la otra narrativa que maneja también el país.
8: Es posible, es muy posible, que el gran pecado de Roger Mariaca haya sido indagar más de la cuenta en las denuncias de Nadia Beller contra quien era asesor personal, directo, cohabitante del presidente Paz. Por supuesto, Fernando Cerimedo. Es posible, y también cabe sin duda ninguna la duda, que Roger Mariaca sea uno de los exponentes de la intoxicación política de la justicia boliviana. Me inclino por esta segunda opción. También es posible, es muy probable, que los 5 o 6 jueces e incluso un exministro de justicia involucrados en escándalos de corrupción, sospechados de haber sido corruptos, de haber protegido, sin duda ninguna, al narcotráfico, o haberlo socapado de alguna forma, sean culpables. Es probable. Porque no vamos a ser dudosos en este programa. En absoluto. Aquí tratamos de decir las cosas de frente y con algo de claridad. A veces, lógicamente, nos empantanamos en fárragos de, en fin, de difícil solución, pero es lo que hay. Vivimos en un país farragoso y desde ayer certificado como un país que forma parte, sin duda ninguna, de esa colección de estados fallidos, pasando por África, continuando por Asia y terminando aquí, en América Latina. Ante Estados Unidos y ante el mundo, somos un país corrupto. A mí personalmente me da igual, me da lo mismo lo que opine Washington, sin duda.
0: Corruptos. De hecho, en algún momento en un ranking mundial de corrupción, Bolivia estaba ahí, ¿no? Casi siendo campeones. Y muchos a tono de broma, ya que estamos en el Día de la Sonrisa, decían, bueno, por lo menos somos buenos en algo. Por lo menos somos campeones. No vamos ni al mundial, pero podemos llegar a ser campeones mundiales de la corrupción, decían. Dos narrativas. Más adelante, seguramente habrá más novedades, ¿no? Por ejemplo, lo que está pasando en la Asamblea Legislativa en este preciso momento. Temas que hicieron noticia. En la nave del Mejor Morning Show finaliza el primer tiempo. Pero bueno, no te preocupes porque más adelante arrancará el segundo tiempo en este día viernes. 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

0: Estamos de retorno acá en la nave del mejor morning show de la radio. Hemos sufrido un corte de energía eléctrica en nuestra planta transmisora. Un corte de, ¿cuánto? Más o menos media hora, un poquito más, ¿no? Qué triste. Así que el tiempo que ahora tenemos es demasiado corto en la recta final acá en la nave del mejor morning show. Para quienes están retornando a nuestra sintonía, bueno, repito, hemos tenido un corte de energía eléctrica en la planta transmisora, pero ya estamos de retorno. Arrancando algunos datos en la recta final, bueno, vamos a tener que hacer un resumen del scroll definitivamente porque, te repito, estamos en la recta final. Los estudiantes están evaluando los alimentos para el menú del alimento complementario para la próxima gestión, ¿no? Hoy se está desarrollando esto también en la Casa de Cultura. Datos que no dejan de preocupar: el volumen de almacenamiento de líquido vital de agua en una reciente inspección ha arrojado una cifra que preocupa, ¿no? 32% al momento, a la fecha. Es el nivel de agua que tienen nuestros reservorios naturales. Y bueno, también no deja de preocupar este tema. Panificadores, atención, están planteando subir el precio del pan de batalla. ¿A cuánto? A un boliviano con 20 centavos. Los vecinos ya han rechazado esta posibilidad. ¿Te imaginas? Pan por unidad a uno con 20. Un boliviano con 20 centavos. Bien complicado, definitivamente. Cerca de 100 locales, ese es el dato, cerca de 100 locales de venta de bebidas alcohólicas han sido cerrados, se dice, ¿no? Por parte del municipio, se habría verificado un alto consumo de bebidas alcohólicas entre jóvenes de 19 a 21 años. De eso hablaba también en su momento la secretaria de Desarrollo Humano, la señora Sibila, ¿no?, del municipio. Pero uno dice, hay contradicciones, ¿no? El municipio cierra, habla de que hay un alto consumo de bebidas alcohólicas en la ciudad de Potosí, pero al mismo tiempo promueve de alguna forma el consumo de bebidas alcohólicas con este tema de los viernes de peatonalización. La semana pasada fue un desastre, la Plaza de Armas 10 de Noviembre convertida en un urinario público, por ejemplo. Es decir, hay que tener siempre la coherencia, la concordancia, ¿no? Estamos viendo un alto consumo de bebidas alcohólicas y de alguna manera está promoviendo esto el gobierno municipal con estas actividades como el famoso viernes de peatonalización. Bueno, cerramos el scroll. Hablemos nuevamente del tema de la fiscalía, porque ante la detención de Mariaca esta semana, nosotros te compartíamos ayer que se había designado a un fiscal. Hablamos de este fiscal que no ha sido reconocido. Hablamos de Luis Montaño. Se autoproclama, dice, fiscal general de manera ilegal y legítima, lo dijo el vocero, el señor Gálvez.
1: Quiero denunciar al señor Luis Montaño Morales, que de manera ilegal e ilegítima está haciendo usurpación de funciones, autodeclarándose como fiscal general. Quiero que el pueblo boliviano sepa que él está intentando destituir a los fiscales que están trabajando en favor del pueblo boliviano y que pretenden presentar, están trabajando para presentar, y lo van a hacer, las denuncias que corresponden contra las personas detenidas.
0: 12 del mediodía con 11 minutos. Empieza a programar tu canción, ¿sí? Porque nos vamos, como siempre, con un delicioso triplete de canciones. Te voy actualizando la información porque es un día muy importante este viernes en cuanto a este tema de la fiscalía. La Asamblea Legislativa, que está desarrollando esta sesión hoy viernes, ya habría escuchado informes sobre el caso Mariaca, precisamente, y va a debatir los ajustes a la ley del Ministerio Público. El ministro de Gobierno, hablamos de Marco Antonio Oviedo, ha presentado un informe hace un par de minutos sobre este caso. El presidente de la Cámara de Senadores, Diego Ávila, ha explicado previamente que la sesión busca revisar aspectos institucionales y también jurídicos sobre este caso. La sesión, te actualizo la información también, la sesión ha ingresado a un cuarto intermedio antes de las 11 de la mañana de hoy viernes. Los legisladores habían pedido un informe del ministro de Gobierno sobre el caso del fiscal Mariaca. Bueno, veremos qué pasa para más adelante. Ante la ausencia del vicepresidente Edman Lara, ha sido Diego Ávila quien convocó a esta sesión. Recordemos que Edman Lara se encuentra en España. Y también ha anunciado Ávila que va a incluir en la agenda el debate de la modificación de la ley orgánica del Ministerio Público. En la sesión está también el ministro de la Presidencia, Fernando Aramayo, ministro de Defensa, Ernesto Justiniano, y lo que te comentaba, el ministro de Gobierno, Marco Oviedo. Veremos qué sucede más adelante. Hay cuarto intermedio por ahora en la Asamblea con esta sesión tan importante. Hace un par de días, cuando Rodrigo Paz volvía de Estados Unidos, cuestionado por esa parada que hizo, esa escala de 3 días en Florida, en Cabo Ratón, en Boca Ratón, perdón, él decía: yo no me voy a un mundial en el avión. Bueno, en vez de responder y decir por qué fue a Florida 3 días, salió por la tangente, ¿no?, hablando del expresidente Morales, que en su momento también utiliza el avión presidencial para irse a Sudáfrica. Bueno, tras esa acusación, Evo Morales también trató de justificar aquel viaje que realizó en el año 2010.
2: Claro, ¿por qué cuestionan a Evo? Porque ha viajado al Mundial de Fútbol. Repito, soy invitado, me he llamado telefónicamente, ha llegado una invitación escrita. Entonces tenía que un poco cumplir esta gentileza de la FIFA.
0: Era una gentileza, dice, era una invitación, ¿no? En su momento se cuestionó muchísimo la compra de este avión presidencial. Y yo en su momento también dije: pero bueno, no se lo va a llevar tampoco el señor Morales el avión presidencial. No va a seguir sirviendo a los futuros presidentes de nuestro país. Pero tiene que servir. Tiene que ser, lo que decía Rodrigo Paz, una especie de herramienta de trabajo. No puede convertirse, pues, en otra situación. Otra de las malas costumbres que tienen los funcionarios públicos en Bolivia. En Bolivia, fines de semana, siempre ha existido esa denuncia también, por ejemplo, muchos vehículos oficiales, alcaldías, gobernaciones, servicios de salud, de caminos, en fin, una serie de instituciones que tienen vehículos que deben utilizarse de forma oficial, han sido vistos incluso acá en los balnearios, en campos deportivos. Es un uso indebido de bienes ya, ¿no? Y es lo mismo el tema del avión presidencial. Si está siendo utilizado para una actividad del presidente, en ejercicio, bárbaro, ¿no? Pero si es para otro tipo de actividades, de placer, de turismo, vendría también a enmarcarse en esa figura de un uso indebido de bienes. Evo Morales, el evismo, le ha dado un plazo, ¿no? Pese a que él dice: no, yo no pongo plazos, es la gente. Se lo escuchó a él decir: 3 de octubre, y si no, movilizaciones a partir del 13 de octubre, dijo, ¿no? Bueno, desde el evismo han hecho una invitación también a Mario Argollo, te cuento, a la reunión de evaluación que se va a desarrollar mañana, 3 de octubre, en la UCAEñ, donde se podrían definir movilizaciones, ¿no? Porque el gobierno, al parecer, no piensa retroceder en el tema del decreto del dieselazo. Todos nos equivocamos, dijo Evo Morales. Lo va a invitar a Mario Argollo, dice, a la reunión de la UCAEñ.
2: Nos equivocamos. Si no se ha equivocado, dirigente de la COP, lo engañaron. No es que Evo convoca a esta reunión, ¿no? Todos, unidad, unidad, unidad. Entonces, unidad, y quiero aprovechar, queda invitado dirigente de la Central Obrera Boliviana.
3: Ejecutivo de la Central Obrera Boliviana.
0: Asistirá, mañana va a existir esta nueva asamblea en la UCAEñ, veremos qué se dice. Visas retiradas, otro de los temas comentados en nuestro país antes de detenciones de exautoridades. A ver, el ministro de Defensa, cuando se conoció esto, dijo que los señalamientos por parte de los Estados Unidos de Norteamérica son bastante graves, dijo, para quitar visas.
4: Y señalamientos de Estados Unidos son bastante graves y el gobierno los toma con absoluta seriedad. Por eso es que también se pedirá, como corresponde a través de las instancias competentes, información complementaria. probatorios que puedan ser conocidos por el FIA, y corresponde investigar todo este tema que ha salido a la luz pública y que se cumpla la ley como corresponde.
0: Eso es lo que decía el ministro de Defensa una vez que se conoció el retiro de visas esta misma semana. Hay dos narrativas que se manejan también en base a este tema y a todo el tema del fiscal Mariaca, ¿no? El expresidente Morales no tardó también en manifestarse sobre este tema y él considera que la quita de visa de el fiscal Mariaca obedece al hecho de liberar a Fernando Cerimedo. Es otra de las narrativas que se maneja en el territorio nacional.
2: A mí no me den visa, no me interesa a mí Estados Unidos. Lo mejor que hizo es, yo diría, Rodrigo Paz en Estados Unidos, traer una lista de quienes no tienen visa. Pero es una lista incompleta.
5: ¿Quiénes faltarían?
2: Para mí, espero no equivocarme, es una receta, es un mandato de Estados Unidos para liberar a Cerimedo.
0: En ese mismo contexto, en esa misma línea, el vicepresidente que se encuentra en España, Edman Lara, preguntó en este tema de la quita de visas, ¿por qué también no le revocaron la visa a Fernando Cerimedo?
6: ¿Pero por qué no le revocan la visa a Fernando Cerimedo? Si Fernando Cerimedo estaba en el escudo de las Américas, al lado de Marcos Rubio. No quisiera pensar que el gobierno quiere poner un fiscal afín a ellos, alineado a ellos, para encubrir a quienes cometen y están cometiendo hechos de corrupción en el Estado.
0: Lo que decía también ayer en conferencia de prensa Jorge Tuto Quiroga Ramírez. Sobre este mismo tema habló este activista que ha sido muy polémico en la época de las elecciones. Hablamos de Peter Beckhauser. Él ha señalado que el viaje de Rodrigo Paz a los Estados Unidos estaría relacionado con una supuesta presión al fiscal Mariaca para frenar también el caso Fernando Cerimedo.
7: Ha ido a Estados Unidos y a través del gobierno americano esté comenzando a querer presionar al fiscal general, al fiscal de Distrito de Santa Cruz, para que le bajen el acelerador al caso de Fernando Cerimedo. Las declaraciones del fiscal general sobre el decreto supremo donde Rodrigo Paz maneja el poder de manera online, que todos sabemos que es inconstitucional desde un estudiante de primer año, han acelerado la intencionalidad del gobierno de cambiar de fiscal de distrito. Quieren chantajear al fiscal general, perdón, y al fiscal de Distrito de Santa Cruz. Quieren que el fiscal general renuncie de abrirle un caso en Estados Unidos y obviamente llevárselo alzado sin un proceso de extradición.
0: 12 del mediodía, 20 minutos, a recta final, acá en La Nave. Se lo verá a Messi este fin de semana. Messi, ¿no?, que dijo adiós a la selección argentina de fútbol. A propósito, ¿no?, de los partidos amistosos, te repito, mañana juega Argentina. Burkina Faso es su rival. El partido está programado para las 8 de la noche. Y después, muchos están a la expectativa de lo que pueda suceder en un último partido amistoso en el cual se dice estaría Lionel Messi. Alguien que se ha mostrado muy seguidor del fútbol argentino, seguidor de Boca Juniors, estuvo en las últimas horas, de hecho, visitando la Bombonera. Habló de este tema y dijo, ¿saben qué? Argentinos, hermanos, él es brasileño. Disfruten porque no va a haber otro como Messi, dijo. Así, tal cual lo escuchas, ¿no? ¿De quién estamos hablando? Felipe Melo, ¿no? Este gran jugador brasileño estuvo por Argentina. Y dice esto que de alguna manera es cierto, claro, ¿no? Con el tema de Kempes en su momento fue algo terrible para los argentinos, ¿no? Cuando se retira de la selección, pero resulta que ya aparecía Maradona. Cuando se fue Maradona fue un vacío enorme también en la selección argentina hasta que aparece Messi. Pero muchos en Argentina, muchos comentaristas dijeron, viendo ya a la selección sin Messi en el partido con Bolivia, no hay de qué preocuparse, dijeron, hay vida después de Lionel Messi. Bueno, yo entiendo que hay vida después de todo. Felipe Melo.
8: ¿Qué le puedes decir a los argentinos que en unos días vamos a vivir un momento muy especial por el retiro de Lionel Messi?
9: Es muy fácil, disfruten. Disfruten el máximo del momento porque que no va a tener otro Messi. Puede tener otro jugador que puede ser un fenómeno, pero como Messi no va a haber otro.
0: Entonces... Por supuesto que no va a haber otro Messi. como no hay otro Maradona, como no hay otro Pelé, como no hay otro Ronaldinho, etcétera, etcétera. Cada jugador es definitivamente único y evidentemente mientras están en competición habría no más que disfrutar de ellos, ¿no? Argentina-Burkina Faso mañana a las 20 horas. Liga de las Naciones mañana España-Chequia 2:45. Hoy Francia-Italia, qué partido, 2:45. Nico Williams de la selección española habló también del presente de Lamine Yamal y él dice contundentemente: el que sepa de fútbol sabe que Lamine Yamal es el mejor. Se acerca el Balón de Oro 26 de octubre.
10: ¿Entiendes que haya alguien que viendo el partido que ha hecho Lamine hoy diga que Lamine no se merece el Balón de Oro?
11: Bueno, al final son muchas opiniones. Creo que Lamine, el que sepa de fútbol y que le gusta disfrutar de fútbol, es el mejor, así que espero que gane el Balón de Oro, la verdad.
0: Muchos esperan que Lamine Yamal se quede con ese tema del baloncito, el Balón de Oro. Nos vamos, ¿no? Sí, lamentablemente 12:24 en todo el territorio nacional. Fútbol boliviano para este fin de semana. Atención, continúa la Copa Paceña. Hoy a las 15 horas San Antonio Bulobulo en Cochabamba recibe a ABB, la Academia del Balompié Boliviano. 20 horas, atención, seguidores del Lila. 20 horas juega Real Potosí acá en casa. El rival es Aurora hoy. Es hoy, chicos. Hay que apoyar a Real Potosí, hay que apoyar a Nacional Potosí. Ambos marchan bien también en la Copa Paceña. Real Potosí necesita de un triunfo porque además se enfrenta al líder de su grupo. Necesita este triunfo. El día de mañana, atención, hay fútbol Always Ready frente a Tomayapo a las 15 horas. 17:15 juega Nacional mañana y juega acá en casa también. Recibe a Real Oruro, buscará una victoria para sellar ese primer lugar que tiene Nacional Potosí. Mañana 19:30 en La Paz y Strongest Universitario de Vinto. Partidos el domingo, 3 de la tarde, Guavirá Oriente Petrolero. A la misma hora, GB San José Blooming. Y más tardecito, 19:30, Independiente Petrolero en Sucre recibe al Club Bolívar, ¿no? Ya casi recta final, la jornada 8, la próxima semana, entre el 6 y el 7, se disputan partidos en esta denominada Copa Bolivia, Copa Paceña, ¿no? Quienes clasificarán son dos de cada grupo, ¿no? Los que clasificarán. Ya no tenemos tiempo, 12 del mediodía, 26 minutos, triplete de canciones. Es momento de que te comuniques con nosotros a través del 77-47-71-32 y despidamos juntos esta semana. Hola, hola, dice a la radio. ¿Qué pasó? Dice, se cortó. Sí, se cortó. Se cortó. Nos cortaron la energía eléctrica los amigos de CEPSA, como muchas veces lo hacen sin previo aviso. ¡Ting!, ¿no? Como que bajan el switch, así como en el Chavo del 8. ¿Quién está jugando al platillo volador, no? Sí, nos cortaron, lamentablemente. Dice, porfa, la canción de Tiziano Ferro. Tiziano Ferro. Tiziano Ferro, alucinado, dice. Buen programa, buena música, me dicen. En viernes, fin de semana, en sintonía del mejor morning show, porfa, pasa el tema de Marcelo Cezanne. Toma tu tiempo y sueña, dice. Gracias, nuestro buen amigo Jota, que está todos los días con nosotros. El casero de la casa. Feliz fin de semana, querido Jota. Y gracias también por estar siempre en nuestra sintonía. ¿Qué más tenemos? Porfa, la canción de Panda. Me dicen, ¿de cuánto tiempo Panda? Creo que en aquel entonces también sonaba bastante bien, ¿no? Narcisista por excelencia. Saludos y felicidades por el programa. Buen fin de semana, me dicen. Ustedes también, buen fin de semana, chicos y chicas. Un programa muy corto porque no tuvimos energía eléctrica casi por 40 minutos, ¿no? Unos 30 minutos más o menos. Bueno, el lunes volvemos, como siempre, a las 10 en punto, en este que es el décimo mes del año. Pásenla bien, buen fin de semana. Hay muchos discos por escuchar, hay mucha música por escuchar, fútbol, pelis, series, no sé, tantas actividades el fin de semana. El lunes nos reencontramos. Hoy la mínima 0, la máxima 16, cielo ya soleado, pero continúan las ráfagas de viento, un poco de menos intensidad, ¿no? 27 km/h. Mañana y el domingo, atención, va a haber mucho viento. 15 y 14 las máximas, 0 y 1 las mínimas. Sábado y domingo, mucho viento. El lunes, de hecho, según el pronóstico satelital, vamos a tener un día nublado también. Pero a mal tiempo, como siempre, buena radio, a mal tiempo, buena música, a mal tiempo, buen morning show de la radio. Vivan y sean felices hasta el día lunes. Chao.

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1: 12 horas 48 minutos.
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1: 12 horas 48 minutos.
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4: le da la hora.
5: 13 horas, 11 minutos.

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3: le da la hora.
4: 13 horas 14 minutos. 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
12: le da la hora.
13: 13 horas 35 minutos.

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5: Le da la hora.
6: 14 horas, 9 minutos.

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1: Le da la hora.
2: 14 horas 17 minutos.
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11: Le da la hora.
12: 14 horas 35 minutos.
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1: Le da la hora.
3: 15 horas 9 minutos.

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3: Le da la hora.
1: 15 horas 13 minutos.

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8: le da la hora.
9: 15 horas 40 minutos.

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1: le da la hora.
0: 16 horas 9 minutos.

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1: le da la hora.
2: 16 horas 14 minutos.
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13: le da la hora.
14: 16 horas 32 minutos.

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2: le da la hora.
3: 16 horas 43 minutos.
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5: Le da la hora.
2: 17 horas 11 minutos.
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1: le da la hora.
2: 17 horas 16 minutos.
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7: Le da la hora.
8: 17 horas 34 minutos.

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1: Le da la hora.
2: 17 horas 46 minutos.

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2: Le da la hora.
6: 18 horas, 11 minutos.

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1: Le da la hora.
2: 18 horas, 18 minutos.
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12: 18 horas 33 minutos.

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3: 18 horas 43 minutos.

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0: 19 horas, 9 minutos.

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2: 19 horas 14 minutos. 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
2: 19 horas 14 minutos.

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12: 19 horas 28 minutos.

0: Señoras y señores, muy buenas noches. Ya estamos listos para una nueva transmisión de fútbol. Real Potosí juega esta noche con Aurora por la Serie A, la fecha número 7. Rápidamente nos vamos hasta el estadio, hasta la cabina número 10 con Carlos Mendoza, que ya está listo. Juan Carlos, muy buenas noches.
1: Gracias, Emma. Un saludo muy cordial para usted, para la amable audiencia de Clásica 92.5. Bajamos un poquito ahí, un punto, para tener todo en orden desde la cabina número 10. Ambos planteles ya se encuentran en el gramado Bermes y para disputar este cotejo, donde Aurora, con el triunfo que obtuvo hoy ABB, ya está clasificado para los cuartos de final. Para la tranquilidad mía, Emma, ¿en qué condición estamos llegando hasta los estudios?
0: En óptimas condiciones, Juan Carlos, escucho nítidamente.
1: Muy bien, pero ya, señoras, señores, gracias por acompañarnos. Es compacto deportivo, vaya qué sorpresa en la alineación del elenco de Aurora de Cochabamba. No integran la delegación Rubén Cordano, René Luis Barbosa, Julián Velázquez, Iván Guayuata, Erwin Sánchez, Ayrton Rico, Rodrigo Ramallo y Ander Rangel. No llegaron, solamente de los habituales titulares están Iván Vidal, Henry Vaca, Ángel Ortiz, Sebastián Altamirano. Por ello que el torneo de la Copa Bolivia pasa a segundo plano en lo que va. Público muy poco en ese momento en el principal escenario deportivo. Gracias por acompañarnos. Una vez más, agradecer al director de la radio por permitirnos estar en una nueva tarea a través de Clásica. Su salud lo primero. Doctora María Cecilia Mendoza Delgadillo, oftalmóloga, cirujana, glaucomatóloga, especializada en oftalmología en la Universidad Nuestra Señora de Asunción. Vamos por estos primeros mensajes y ya vuelvo.
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1: Bueno, a ver, tras el pregón de Emma, vamos a destacar lo que ocurrió allá en el Estadio Bicentenario de Villa Tunario hoy en horas de la tarde. Vamos, tras el pregón de Emma.
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1: Por la séptima fecha, hoy con el arbitraje del señor Johnny Choque de Potosí, a ver, que ya estaba eliminado a la anterior fecha, no tuvo problema para ganarle a San Antonio de Bulo Bulo 2-0 y se compromete la clasificación al plantel de San Antonio. Los goles llegaron por intermedio de Gary Rea a los 45 minutos mediante la pena máxima, a los 7 minutos del tiempo, del segundo tiempo, el árbitro sancionó un tiro libre penal favorable a ABB y se encargó de ejecutar Pablo Vaca, pero no convirtió. Y cuando faltaban 8 minutos para que termine el cotejo, Alejandro Camacho marcó su primer gol en la primera división a los 82. Víctor Victoria de ABB, que tiene 6 puntos, pero ya está eliminado. Hoy, a partir de las 20:00, Real Potosí Aurora. Este va a ser el cuarto partido que van a jugar en esta temporada. Recordemos, 2 empates con el marcador en blanco. Y por la Copa Bolivia ganó Aurora por 1-0 con gol de Alan Terrazas. 51 partidos han disputado, 18 triunfos para ambos planteles, 15 empates, 70 goles anotaron los de Real, 78 los de Aurora. Y este partido lo va a dirigir el señor Ivo Méndez. Será el cuarto partido que esté conduciendo en la Copa Bolivia. Y 16 en el torneo todo contra todos. Eso significa que será su contrato número 20 en esta temporada para don Ivo Méndez. En el bar estará don Luis Villarreal y lo van a acompañar a don Ivo, don Juan Pablo Montaño y Luis Saavedra. Y como cuarto árbitro, Weimar Michel. Estos mensajes y ya vuelvo.
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1: Poco público en este momento para presenciar el cotejo entre Aurora y Real Potosí. Vamos a la ronda de opiniones. En la previa está la palabra de Steven Plaza, que va a estar en las tribunas o por ahí en el palco observando. No ha sido considerado por el cuerpo técnico para el compromiso de esta noche. Esta es su palabra de Steven.
2: Con el grupo, esperemos hoy día pueda hacerlo también con normalidad y bueno, ver si estoy para el fin de semana.
3: Bueno, los golpes que uno recibe en la vida no solamente es en la parte física, sino también en lo espiritual, pero cuando uno tiene la mente amplia, todo se puede, Steven.
2: Sí, totalmente, sabemos que la vida es así, de lucha, de pruebas, de caerse, pero hay que siempre estar dispuesto a levantarse, a recuperarse, porque no es nada fácil, pero bueno, lo que confiamos en Dios, sabemos que todas las cosas nos ayudan para bien, y bueno, es parte del trabajo, y con más ganas de seguir adelante.
3: ¿Qué es lo que más rescata del grupo?
2: No, la verdad que estoy contento con este grupo, es un grupo, obviamente todos tienen sus diferencias, pero es un grupo que siempre aporta para sumar, siempre aporta para que el grupo crezca, por eso, bueno, gracias a Dios estamos ahí peleando partido a partido, y de verdad te lo digo, no por quedar bien con nadie, pero es un grupo que recibe muy bien a los jugadores, a pesar de que venimos a competirle un puesto, pero no nos hacen sentir parte de esta familia, y por eso creo que los resultados se están dando.
3: Bueno, porque cuando comenzó todo esto, le comento, Steven, había un signo de interrogación.
2: ¿A qué signo de interrogación?
3: A lo futbolístico, al grupo,
2: sí,
3: porque
2: sí.
3: No había muchos quienes marquen la diferencia.
2: Sí.
3: Pero una vez más ha demostrado que el juego de conjunto prima, y ahí está la fórmula de este plantel.
2: Sí, obviamente, todo proceso tiene su incógnita, pero bueno, hay que aportar, sumar, y el grupo te permite eso, ¿no? Te permite soñar, te permite también demostrar tu juego, y la verdad que me siento muy contento con este grupo. Te repito, obviamente nada es fácil, pero me siento muy bien también con el entrenador, que de a poco me da la confianza, y eso te hace crecer.
3: Bueno, y la hinchada, que es muy muy especial acá.
2: No, la hinchada es un amor. A ver, obviamente todo tiene sus pros y sus contras, pero la hinchada es un amor. A día de hoy personalmente puedo decirte que me tratan muy bien, que me han acogido de la mejor manera, y trato de ganármelos en la cancha, que es lo más importante.
3: Demostrarlo, ¿no?
2: Claro, demostrarlo para tener a la hinchada contenta, que obviamente que ellos son una parte importantísima del club.
3: Ahora a 90 minutos para seguir buscando la clasificación.
2: Sí, tenemos el objetivo en mente. Obviamente el objetivo es pasar para seguir llegando a lo que más se pueda, soñar con, con algo importante conseguir en el club y bueno, estamos ahí.
3: ¿Cómodo en la ciudad?
2: Sí, estoy muy bien, yo soy una persona tranquila, soy una persona que mientras tenga mi buena casita, mi hogar, yo vivo feliz.
3: Está con la...
1: Bueno, hasta ahí la opinión de Steven Plaza. Vendemos y ya vuelvo.
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1: Hay más voces, más protagonistas en la previa de Real Potosí Aurora. Esa es la palabra de Jorge Hugo Rojas, que estará en el banco de suplentes, pero en cualquier momento don John Carlos Umaña puede decidir el ingreso. Esa es la palabra.
4: Sí, sabemos que va a ser un rival muy complicado. Está peleando ahí arriba, ellos van a venir a buscar la clasificación. Pero nada, no, nosotros igual mentalizados en lo nuestro, queremos seguir en ambos torneos ahí arriba peleando. Así que nada, no prepararnos de la mejor manera para estar 100 puntos, ¿no?
3: Bueno, de lo poquito que uno puede despejar las dudas, hoy, por ejemplo, ganando, estaría más cerca Real de clasificar a cuartos de final, pero esperando el siguiente cotejo.
4: Sí, sabemos que esto es de nosotros, ¿no, mano? Nos hemos enfocado que si Dios permite, ganando todos los partidos, estamos clasificados, así que ese es el objetivo, ¿no? Ahora tenemos una gran final con un equipo que viene peleando ahí arriba, así que vamos a dar lo mejor, bueno, para irnos victoriosos.
3: ¿Cómo es el ambiente?
4: No, un ambiente muy, muy bueno, la verdad, es un grupo muy unido. Se ve reflejado en la cancha, ¿no? Y en la tabla de posiciones, así que esperemos poder consolidarlo con un torneo internacional, ¿no?
3: Una experiencia más en la carrera de Jorge.
4: Sí, sin duda que sí, la verdad que no me la esperaba.
3: No se imaginaba.
4: No me imaginé nunca, ¿no? Poder cruzar tan rápido a la vereda al frente, pero bueno, el interés tanto del presidente y del cuerpo técnico en su actual momento me hicieron sentir importante y creo que eso fue fundamental para poder venir y aportar con mi granito de arena, bueno.
3: Bueno, aunque tiene una relación todavía hasta la próxima temporada, pero cada jornada que juega Real es diferente, ¿no? Con el número 12.
4: Sin duda que sí, la verdad que el cariño de la gente me ha sorprendido bastante. Acá en Potosí me lo han hecho sentir tanto en la tribuna como en las redes sociales y eso es importante, ¿no? Para el jugador, para seguir creciendo, seguir mentalizándose en hacer la cosa bien para tanto lograr el objetivo que es para un torneo internacional para el club y para la hinchada, ¿no?
3: Que sea un buen partido hoy.
4: Muchísimas gracias.
1: Hasta ahí la opinión de Jorge Hugo Rojas. Vamos a estos mensajes que hacen que usted lleve una más tapitas y de esa manera ayude a los niños que tienen cáncer.
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1: Bueno, a ver, escuchamos.

0: el día de mañana poder.
1: Bueno, hasta ahí la opinión de Kevin Villegas. Vamos, el fútbol no para, no para en Compacto Deportivo a través de Clásica.
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1: Bueno, estamos a 11 minutos para que comience a sonar el balón. Vamos, el fútbol no para, no para en Compacto Deportivo a través de Clásica.

0: reino de Patricia. Este es el momento para conocer la alineación de Real Potosí.
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0: Así forma el plantel de Real Potosí. Número 25 para Daniel Sandy. Número 21 para William Fernández. Número 22 para Franz Upayabe. Número 44 para Saúl Severich. Número 19 para Anderson Brito. Número 6 para Jairo Tomás. Número 8 para Imanol Cárdenas. Número 4 para Kevin Villegas. Número 21, no, ya lo mencioné, a William Fernández. Casaca número 23 para Luis Alberto Alí. Número 12 para Boris Condori. Y casaca número 41 para Igor Suárez. ¡Vendemos!
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1: Esto es un caso de suplentes de Real Potosí.
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1: Número 29 para Juan José Carvajal. Número 3 para Gonzalo Añasco. Número 7 para Fabricio Suárez. Número 10 para Vladimir Castellón. Número 11 para Maximiliano Gómez. Número 13 para Eric Vargas. Número 14 para Emerson Velázquez. Número 17 para Daniel Cuellar. Número 18 para Jefferson Rivas. Número 20 para José Alipas. Número 77 para Jorge Hugo Rojas. Y número 90 para Lucas Cristian Jiménez. Todo tiempo para una y luego la alineación de Aurora.
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1: Bueno, un día como hoy, Samuel Blanco era sepultado allá en España, y en este momento, siguiendo el tablero electrónico, le van rindiendo desde la producción de Real un homenaje póstumo a Samuel Blanco Blanco. Esa es la alineación de Aurora.
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1: Número 1 para Joel Terrazas. Número 32 para Sebastián Altamirano. Número 4 para Iván Vidalde. Número 16 para Diego Parro. Número 21 para Ángel Ortiz. Número 90 para Moisés Velasco. Número 20 para Adrián Pacheco. Número 7 para Henry Vaca. Número 14 para Ronaldo Sánchez. Y completa la alineación titular, casaca número 19, Alan Terrazas. Va a comenzar el fútbol. Música.
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0: Señoras y señores, va a comenzar a rodar el esférico a la plantilla del elenco de Aurora. Les abrazaron al cuerpo técnico de Giancarlo Umaña, a Gustavo, a Pablo, a John García, ahí están. Va don Ivo Méndez, sí, público muy poco. Creo que en el Cotero con ABD había más público que hoy. Pero tomando en cuenta que los planteles van presentando un equipo alterno, en este momento se cumple un minuto para reflexionar, etcétera, etcétera. Vamos con Emma y ya vuelvo.
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0: Todo está dispuesto, líneas tendidas. Campo Norte para Aurora, Campo Sur para Real Potosí. Es clásica 92.5. Señoras, señores, sí. En este momento los seguidores del plantel de Real Potosí le van a rendir el homenaje a Samuel Blanco Blanco. Nos sumamos al minuto de silencio.

0: Bueno, un día como hoy, Samuel Blanco dejó de existir y sus restos eran sepultados. Samuel Blanco, que tenemos aquellos que gestó toda esta historia para que Real sea uno de los representativos del balompié potosino en la primera división. Ahí está el minuto de silencio y el público respetuosamente le honraron. Aumento un punto más, EMA, el sonido ambiente, o lo mantengo.
1: Lo mantiene, está bien.
0: Muy bien, gracias. ¿Escuché el minuto de silencio, Anita?
1: Sí, sí, escuché.
0: Bueno, sí, escuchamos. Va, en este momento sale jugando Julio César Severich. Va Severich, la toca para Kevin Villegas. Ahora como zaguero central está Kevin. Franci Payabe por el flanco derecho, la toca para William Fernández. Pase lo que pase hoy, Real Potosí todavía no asegura la clasificación. Si gana, claro que se ubica segundo, pero a esperar el cotejo del próximo día martes, porque San Antonio va a venir a jugárselas. Pero si gana hoy Real y empata el día martes el equipo potosino, habrá clasificado. Y si gana el martes, mucho más. Sí, porque Aurora todo indica que será primero, porque será jugando ante el plantel de ABB. Su salud lo primero. Doctora María Cecilia Mendoza Delgadillo, oftalmóloga, cirujana, glaucomatóloga, especializada en oftalmología en la Universidad Nuestra Señora de Asunción, consultorio, primer piso en Centro de Especialidades. Mañana nuevamente estaremos desde ese sector para el cotejo entre Nacional Potosí, Totora, Real Oruro. Si gana Nacional mañana, habrá logrado su clasificación. Hasta un empate le puede permitir al plantel de los Altos de San Juan. Claro, van a jugar Always Ready con Tomayapo. Un empate también lo clasifica matemáticamente. Sale jugando Boris Condori. La toca de primera para Luis Alberto Ali. Mucho más retrasado para Kevin Villegas. Sienta el fútbol a través de Clásica 92.5.
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0: La baja con el pecho, va Boris Condori, pisa, domina Boris. Va Boris en este momento, engancha la pelotita, la toca para Kevin Villegas, va Kevin, Kevin la manda por el flanco derecho para Fran Supayave, va Supayave. La toca para Igor Suárez. Va Igor, como le encanta gambetear a Igor, sí. Sale jugando el plantel de Real Potosí, a Torres y Manuel Cárdenas.